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1: Ya el segundo estreno se llama Costumbres Argentinas y dice así.

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1: Ya no sabéis qué hacer o qué decirles. Es más, ha buscado trabajo, las puertas no se abren y la situación solo va empeorando. Yo quiero que escuches con atención el caso verídico de Joana Rojas. Sí, porque ella se encontraba en esa situación. Y ella te va a contar cómo que fue que ella consiguió vencer ese problema financiero que se encontraba viviendo.
2: Yo me empecé a dar cuenta que la vida que llevábamos era una vida de sufrimiento.
3: Porque mi madre era madre soltera, éramos 7 hermanitos y siempre estábamos solos.
2: Porque ella salía a hacer sus cosas, a buscar como para alimentarnos. Y todo el tiempo como que crecimos juntos. Yo ya era un poco más grande y me daba vergüenza salir a pedir, salir a buscar, ¿no?, para dar de comer a mis hermanos. Porque ya empezaba a tener esa... que me empezaban a burlar, a cargar y todas esas cosas. Era como que ya a mí me daba vergüenza. Y entonces eso, todo eso generaba como más sufrimiento para mí. Y ahí cuando yo me involucré en los vicios, eso me llevó a tener que robar para mantener el vicio, para, ¿no?, para sustentarlo, porque si yo no tenía para comer, no tenía para vestirme. Y más que agarré el vicio, tenía que hacer algo para sustentarlo. Y empecé a salir a robar con las amistades que tenía. A lastimar a personas, hacías cosas horribles por tener una sustancia, ¿no?, por consumir. Bueno, ahí fue que entonces ahí yo conocí a la persona que hoy actual es mi esposo, y yo creí que al estar con esa persona como que iba a ser una escapatoria para mí, que ahí iba a cambiar todo, pero en realidad no fue así. Yo me fui a vivir con esa persona porque quedé embarazada de mi primer hijo. Y bueno, y esa persona empezó a ser diferente cuando me empecé a convivir con él. Empezó a haber maltrato, infidelidades de ambos lados, porque yo también era muy agresiva, verbal y físicamente lo lastimábamos los dos. Ahí fue cuando me invitaron para ir a la Iglesia Universal. Bueno, la persona que me invitó me insistió porque a mí me costaba confiar por todo lo que me había pasado. Pero era como lo que parecía, lo que yo necesitaba, porque yo necesitaba que alguien me ayude. Y ellos me hablaron de la Iglesia Universal y que ahí me iban a ayudar. Llegué con la mano vacía porque había perdido todo y estaba endeudada, ¿no? Porque no tenía, pero empecé a generar. Hoy, gracias a Dios, primeramente que tengo lo más precioso, que es el Espíritu Santo, que Él transformó mi interior. Él quitó todo, todo. Él no dejó nada de lo viejo que había en mi vida. Él me dio paz, me dio tranquilidad. Él me dio fuerza, porque la fuerza que yo hoy tengo no viene de mis brazos, no viene de mí, viene del Espíritu Santo, porque Él me guía día a día. Y hoy, gracias a Dios, el Espíritu Santo restauró mi familia, mi matrimonio. Yo estoy casada con mi actual esposo, ya no estaba con él, pero hoy, gracias a Dios, estamos casados por el altar. Tengo mi familia, mis hijos, tengo una relación súper con mis hijos. Yo antes no podía estar cerca de mis hijos y hoy puedo darle cariño de madre. Gracias a Dios, porque Él me conduce día a día. Tengo mi vida económica restaurada. Estoy libre de todo lo que yo cargaba. estamos juntos luchando en la misma fe y en la presencia de Dios.
1: Joana Rojas, que creció en extrema pobreza, siendo avergonzada, no tenía para comer y creció en esa situación y se involucró en los vicios, delincuencia. La vida de ella iba de mal en peor, pero fue en esa situación que recibió una invitación. Comenzó a participar del Congreso de la Prosperidad con Dios los días lunes y hoy ella está próspera. Lo mismo puede suceder con vos, claro que sí. No importa tu religión. Si vos querés prosperar, hace una alianza con Dios, colócalo a Él en primer lugar y vas a ver que las puertas se van a abrir. Vas a tener condición para pagar las deudas. Tu trabajo será prosperado, tu negocio, tu emprendimiento van a comenzar a entrar en clientes. Pero tenés que hacer ese pacto con Dios. Enseguida te digo cómo puedes hacerlo. Ahora dedico este lindo tema a todos los que nos escuchan por la primera vez. Y si quieres hablar conmigo, te dejo el WhatsApp. 3489-67-3683.

0: para poder salir de esa situación. Ya lo intentaste de varias maneras, golpeaste muchas puertas y nada, nada resultó. ¿Qué es lo que tenés que hacer? Un pacto con Dios. Vencé el preconcepto, el miedo, el cansancio y buscá a este Dios vivo que cambió la vida de Joana Rojas y puede cambiar la tuya también. Y en este lunes, en el Congreso de la Prosperidad con Dios, yo, Cristian, estaré aquí en el Templo del Universal en Campana a las 8 de la mañana, 10 de la mañana, a las 16 horas o a las 20 horas, en la avenida Varela 1160. Lo mismo sucederá en Zárate, en la avenida Galesi 880 o en la Universal más cercana a tu domicilio. Coloca a Dios en primer lugar y vas a ver que las puertas van a comenzar a abrirse, como aconteció con Teresa. Escuchá este caso verídico, que ella llegó con la vida destrozada, sí, literalmente, pero te va a contar cómo está hoy.
1: Mi nombre es Teresa. Cuando llegué a la Iglesia Universal tenía una vida muy fracasada, muy destruida. Aprendí a ser diezmista, comencé a hacerlo, mi vida comenzó a cambiar en todas las áreas, junto con mi familia. Lamentablemente, por no saber, por ser negligente, toqué en el diezmo y mi vida comenzó a decaer. Comenzó a decaer mi vida económica, mi salud, mi matrimonio. En todas las áreas había problemas. Me quedé en la calle, no tenía ni siquiera para darle de comer a mis bebés. En ese momento tenía dos bebés. Mi esposo se quedó sin trabajo. Yo estaba nuevamente embarazada. La verdad que era una situación muy triste y muy desgraciada, porque yo ya estaba concurriendo y por no darle la importancia a no tocar en lo sagrado, lo hice y ocasioné esto nuevamente en mi vida. Llegué de una forma muy, muy, muy triste a tener que darles mate cocido a mis bebés, a no comer yo para darles a ella. Mi esposo no comía, salía a buscar continuamente dónde trabajar y todas las puertas se le cerraban. Empezamos a vivir de prestado, en un lugar muy, muy, muy horrible. Íbamos parando de lugares, en lugares donde no podían ayudar. Realmente fue muy, muy, una situación muy triste y muy humillante a la vez, porque yo ya sabía la verdad, pero nuevamente comencé a dar el diezmo, a entender lo que realmente significaba dar el diezmo, ser fiel a Dios, y las plagas se fueron de mi vida. Comenzó todo a cambiar. Mi esposo conquistó un trabajo en un laboratorio, en un muy buen laboratorio. Yo estoy trabajando. Las enfermedades se alejaron de mi vida. La miseria se alejó de mi vida. Tengo una hermosa casa. Dios me ha dado un coche. Dios me ha dado una estabilidad económica, física y emocional en todas las áreas de mi vida. Lo que realmente puedo decir es que no hay que tocar en lo sagrado.
2: La conciencia del diezmo parte del principio de que todo lo que hay en la tierra fue creado por Dios. La naturaleza, los animales, la inteligencia del hombre, todo creado con detalles y perfección. Todo aquel que oye y practica la palabra de Dios cosecha los buenos frutos de la obediencia. Las enseñanzas con respecto a las primicias y el diezmo van mucho más allá de conquistas materiales y económicas. Devolver las primicias nos enseña a tener una relación con Dios. Ser fiel en los diezmos enseña a tener santidad, reverencia y temor para con el Creador. Y lo principal, tener comunión con el Espíritu Santo. Pruebe, practique, base su vida en la obediencia a la palabra de Dios y comience a cosechar los frutos de ser un diezmista.
3: Mi nombre es Juan y antes de entender el tema del diezmo, mi vida estaba, podría decir, lleno de plagas. Y eran realmente plagas porque tenía una vida llena de carencias, ¿no? O sea, carencia en el sentido de que yo no entendía cómo trabajaba bien y mi plata no duraba. Yo recibía el dinero y a la semana no tenía nada y me preguntaba a mí mismo qué hice con la plata. O sea, la vida económica mía era vacía y en consecuencia el entorno mío también era vacío. No tenía nada. yo vivía en una nada, porque de hecho yo era soltero en esos momentos y no tenía casa, no tenía familia, no tenía absolutamente nada. Después de conocer la iglesia, ya hace 17 años atrás, va a ser 18 años ya, y hablaban del diezmo. Y yo no entendía, para mí, yo tenía un preconcepto, entendía que el diezmo era un invento evangélico para sacarle la plata a la gente. Pasaron los días, pasaban los meses, escuchaba hablar del diezmo, no entendía primero lo que era el diezmo, no entendía que era algo sagrado, hasta que dije un día, bueno, si Dios habla tanto sobre esto, si yo no lo pruebo, nunca voy a saber si esto es verdad o mentira. Hice una prueba, me costó mucho, porque yo digo, con lo que estoy poniendo acá me alcanza para vivir unas dos semanas. Pero dije, pero bueno, si ya perdí tanta plata en mi vida, si no pruebo, nunca me voy a sacar esta duda. Y tomé la determinación de hacer ese diezmo. Y nunca, nunca, nunca más en el resto de mi vida, de ahí para adelante, volví a tener problemas económicos. Nunca. En lo poco o en lo mucho, siempre le fui muy fiel a Dios, porque entendí que no es solamente tampoco ser diezmista, sino que hay una cosa especial que es la primicia. Yo cuando recibo mi dinero, mi sueldo, por trabajos que hago, yo no pago nada, absolutamente nada, sin antes separar lo que es de Dios. Después que separo lo que es de Dios, ahí pago todo lo que haya que pagar. Pero primero está Él. En mi vida es lo más importante, porque yo pude probar y pude comprobar y romper todos esos preconceptos que tenía. Las bendiciones de ser diezmista y de recibir esa apertura es como que yo cuando la sensación que tuve cuando hice mi primer diezmo, que fue todo en forma inmediata, en esa semana yo me acuerdo que estaba recién casado y no tenía muebles en mi casa. No tenía nada. Y nos sentábamos con mi señora en un cajón. Y en esa semana, no sé cómo, pero se me amuebló toda la casa. Yo decía, mi señora se reía, me decía, no puede ser. Sin plata, un amigo, no sé cómo, pero aparecieron todas las cosas. Dios se encarga, no sé cómo. No me interesa, yo hago mi parte y Él hace la de Él. Ese es el secreto, ¿no? O sea, las plagas desaparecieron. Las plagas cesaron y el diezmo es sagrado.
0: Teresa ya colocó a Dios en primer lugar. Hizo un pacto de fidelidad con Dios. Y lo mismo podés hacer vos. Ya en este día lunes, acercándote a una universal, levantando del altar la palabra primicias y haciendo el voto de Betel. Repite conmigo, puerta, sí, puerta del cielo abierta sobre mi vida. Y eso puedes hacerlo en todas las universal del país. Sí, querés inclusive saber más, ingresar a nuestra página oficial universal.org. Ahora, yo me dirijo a vos que me escuchás desde Arrecifes. Todo el pueblo, prepárate para este día martes. Atención a todo el pueblo de Arrecife, de la ciudad de Arrecife y alrededores. En este día martes a las 18 horas, yo, Cristian, estaré ahí en una concentración de poder y milagros. Estaremos juntos en el Salón Canela, en la calle Ramón Lorenzo, 175. Este martes a las 18 horas, 6 de la tarde, clamando al pie de la cruz. Lleva toda tu familia, invitados, amigos, conocidos y desconocidos. Escribí en una hoja los problemas que estás enfrentando en tu trabajo, en tu familia, en tu casa, y llévalo para colocarlo al pie de la cruz. Porque vamos a hacer un clamor y determinar que al pie de la cruz Dios te venga a dar la victoria. Sí, prepárate. 18 horas en Arrecifes, en el Salón Canela, calle Ramón Lorenzo, 175. Que Dios te ilumine a vos, tu casa y toda tu familia.

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7: La persona que decide prosperar ya debe ser consciente que no es el mucho trabajo, no son las muchas oportunidades que ya aprovecha. Pero a mí me dijeron eso, pastor. A mí me dijeron que toda oportunidad que yo agarro, yo voy con ella a poder avanzar un poco más. Es ese el pensamiento que el mal quiere soplar, de que te falta oportunidades y que si tienes oportunidad no necesitas más buscar a nada. La verdad es que sin Dios puedes tener una pepita de oro, no vas a dar valor, el verdadero valor que ella tiene. Hay gente que solo ve el precio. Entonces yo consigo juntar un poco, comprarme un auto, comprarme una casa o comprarme una mejor ropa, Yo consigo ahorrar de pronto hasta hacer un trabajo extra para poder generar un ingreso mayor. Pero ¿vas a poder? Sí. ¿Vas a sentirte feliz completamente? No. Porque la conquista ya da placer, ya da la satisfacción. Pero lo único capaz de llenar tu vida es Dios. Entienda, no es que digo que no vas a hacer, que no vas a buscar. Pero entienda que la principal riqueza ya es espiritual. Cuando vos tenés el Espíritu de Dios, podés conquistar algo simple. Vas a ver que Dios te está proporcionando la oportunidad de poder sumar eso a la felicidad que ya existe. No es que vas a depender de una conquista para lograr la felicidad. Por eso el día lunes se llama el lunes de la prosperidad con Dios. Acontece en todos los templos de la Universal, en especial aquí en la ciudad de Sarte, donde yo estaré a lo largo de todo el día para hablar con vos. Vos que estás en bancarrota, vos que estás en la quiebra, vos que estás sin trabajo, venís de hace mucho tiempo remando y no salís del lugar, tu vida económica está siendo tu mayor preocupación, lo que te quita sueño por la noche. Entonces hoy es el día, a las 8 de la mañana, 10 de la mañana, a las 12 del mediodía, a las 4 de la tarde o a las 8 de la noche, yo te voy a estar esperando. Yo voy a atender al término de cada uno de estos servicios, donde vas a tener la ayuda que vos necesitas, la ayuda espiritual, así como vas a escuchar a través de esta experiencia que viene aconteciendo lunes tras lunes en la Universal.
8: Vine en un estado muy complicado en todos los sentidos, porque perdí todo. Tenemos la fábrica, a los 3 meses empezaron los problemas, la tuve que indemnizar a los empleados. Mi marido tenía 34, 36 empleados. Bueno, ahí empecé a recuperar mi autoestima. Después fui pidiendo ideas, una ayuda espiritual, y ahí fui recuperando mi casa, la que tengo hoy, el estudio, estaba también embargada. Esa casa fue lo primero que quedó liberada. Después de la casa vendí, porque tuve que vender un departamento, tuve que vender 2 autos para indemnizar a toda esa gente. Me quedé sin nada, pastor. Ahora no, mi vida, tengo mi casa, tengo mi estudio propio, tengo auto 0 kilómetros, auto nuevo, tengo trabajo, estoy expandiéndome en otra línea de diseños, ando por todos lados.
9: Bueno, yo vine acá a la miseria, venía con las moneditas justo para viajar, y gracias a Dios, a la iglesia, y bueno, yo tenía una soldadora en mi casa que mi mamá me había regalado, y bueno, determiné que a través de esa soldadora que iba a ser herrero yo. Y bueno, y gracias a Dios me compré todas las máquinas, tengo mi herrería propia, después en el tiempo me compré una moto 0 kilómetros, me compré un autito, y hace 3 meses me compré mi casa propia. Tengo mi herrería, gracias a Dios, y tengo una moto, un autito, que lo uso para trabajar con la herrería, y hace 3 meses me compré la casa. Voy por más.
10: Yo trabajaba en relación de dependencia, tenía un sueldo muy, muy, muy bajo. Y bueno, después cuando me recibí de abogada, fue muy complicado al principio, muy duro, porque bueno, era joven, nadie confiaba en mí, bueno, con lo cual era muy difícil conseguir un cliente que me confiara en una causa, bueno, con lo cual fuera muy difícil, y además yo también era muy negativa, no creía en mí misma, y bueno, por lo cual todo se hacía más complicado todavía, ¿no? Primero, bueno, hubo un cambio interior, como usted decía, o sea, aprendí a creer en mí, a creer también que hay un Dios que abre puertas, y bueno, empecé a tener una actitud positiva, a creer y también a determinar que se iban a abrir las puertas, que todo lo que hoy yo no veía iba a acontecer en mi vida. Y bueno, no fue para nada fácil, pero bueno, las puertas se abrieron. Bueno, conquisté un semipiso de 4 ambientes, después conquisté 2 estudios jurídicos, mi auto 0 kilómetro. Y bueno, la verdad que mi situación económica cambió totalmente. O sea, yo antes tenía una vida muy acotada, al punto de, no sé, por ahí caminar 30 cuadras para no gastar en un colectivo. Y hoy, o sea, me puedo dar los gustos que quiero. O sea, me voy de viaje, no tengo problemas económicos, gracias a Dios.
7: Ahora yo quiero hablar con vos que escuchaste ese caso verídico, que entendiste el mensaje que dimos al principio, que no es el bien, no es la riqueza, más a quien tenés adentro tuyo. Yo quiero dirigirme a vos que te sentís como frustrado. Dijiste, cuando yo me case, yo seré feliz, cuando yo tenga el trabajo, cuando yo conquiste eso, cuando yo tenga un ingreso fijo. quando alcance a estabilidade, quando cumpra a majoridade. Pois existe muita expectativa no futuro. 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
11: Me chamo Nancy Quintero, mi profesión es repostera. Antes de ser fiel en mis diezmos, en mis primicias a Dios, mi vida estaba completamente destruida. Tenía deudas, mis proyectos, mis sueños no se podían hacer realidad. Pasaba por muchas humillaciones al no tener una vida económica buena, prosperada. Mi vida era completamente humillante, ¿no? No podía pagar el colegio de mi hija, teníamos muchas deudas. A raíz de eso había muchas peleas en mi matrimonio a causa de las deudas y no poder concretar nuestros sueños, nuestros proyectos. Queríamos comprarnos un auto, queríamos tener un negocio, nos queríamos ir de vacaciones. Nunca podíamos hacerlo realidad, siempre había trabas, no podíamos conquistar los sueños, los proyectos que teníamos. Cuando conocí la Iglesia Universal, escuché hablar de la fidelidad, ¿no?, de ser diezmista. Ahí yo probé, ¿no?, ser diezmista fiel y mi vida empezó a cambiar. En primer lugar, lo primero que hice fue poner a Dios en primer lugar, mi fidelidad primero a Él, ¿no?, que Él me había dado esa fuerza, esa paz que yo tanto necesitaba, porque yo venía muy, muy cargada de tantas luchas, tantos problemas, y no encontraba la solución. Cuando yo escuché hablar de la fidelidad a Dios, probé y empecé a ser diezmista fiel. Y las cosas empezaron a cambiar, primero en mi mente, se empezaron a acomodar las cosas, ¿no?, en mi mente. Entendí que si yo era fiel con Dios, todo se iba a hacer realidad. Los proyectos que yo tenía empezaron a hacerse realidad. Yo siempre soñé con tener un negocio, siempre soñé con tener un auto cero kilómetro, que no lo podíamos tener, ni siquiera usado. Ahí cuando empecé a ser fiel con Dios, todo eso empezó a hacerse realidad. Conquistamos nuestro primer cero kilómetro, al poco tiempo lo vendimos, compramos otro cero kilómetro. Las deudas las pudimos pagar, pagamos todas las deudas que teníamos, podíamos comer de lo que queríamos, mandar a mi hija al colegio sin ningún problema, que no le falte nada. O sea, en mi hogar no faltaba nada, no falta nada. Tenemos sueños, luchamos por esos sueños y hoy se hacen realidad. No es que quedan en el pasado o quedan en el camino. Hoy podemos ir de vacaciones. Hace un año abrimos nuestro propio negocio de artículos de limpieza y perfumería, todo siendo siempre fiel, ¿no?, y poniendo a Dios primero y principal, a Él en primer lugar, ¿no?, y Él hace que todo eso se haga realidad. Con mi esposo estamos muy bien, nos llevamos muy bien, trabajamos juntos. Yo renuncié a un trabajo de 22 años para hoy poder estar con mi esposo trabajando juntos en el negocio. Aparte de eso, dedicarme a lo que yo había postergado mucho tiempo, que era la repostería, que es algo que a mí me encanta, siempre me gustó y soñé de trabajar también con eso. O sea, cuando mi esposo queda en el negocio, yo me dedico a hacer la repostería, a hacer tortas. Hoy tengo una vida muy bendecida. Dios está en primer lugar en mi vida, en mi matrimonio, en mi casa. Él es el primero de todo. Sé que poniendo las cosas en las manos de Él voy segura. No tengo miedo a nada. Todo sueño que tengo, lucho por ese sueño porque sé que Dios va a responder. Lo pongo a Él siempre en primer lugar. Y mi vida es una vida muy bendecida, tanto en la familia, con lo económico, en la salud, en todos los sentidos de mi vida.
12: Mi nombre es José. Yo en la vida económica nunca tuve una vida económica para decir que valga la pena. Empecé mi niñez, ya viví en el campo, en otra provincia. Si bien nos faltaba la comida, pero no había expectativa de progresar. Entonces cuando cumplí mis 18 años me vine a Capital. Bueno, también en búsqueda de mejorías. Y bueno, empecé a trabajar. Lo que siempre tuve es, nunca me faltó el trabajo. Pero ¿qué pasa? Trabajaba, pero la plata no rendía. Yo ya estaba casado, tenía dos hijos, mis hijos chicos. Vivía con mi suegro. Después fui a vivir de prestado en el mismo trabajo que me dieron una vivienda para vivir. Pero ¿qué pasaba? Vivía trabajando. Prácticamente no estaba con mis hijos. Venía a comer o a dormir y ya me levantaba muy de madrugada, me acostaba muy de noche, trabajando y trabajando, y la plata no rendía, no me alcanzaba. Mis hijos dependían de que le den calzados. Del mismo trabajo, mis patrones le pasaban los calzados, la ropa de los hijos de ellos. Con esa humillación pasamos, y uno al ver eso se siente mal, viene lo desánimo, viene el problema en la pareja, un montón de situaciones que uno dice, ¿cómo? O sea, yo me preguntaba, ¿cómo? Si yo trabajaba en dos lugares y la plata no rendía, yo cobraba fin de mes y a la semana tenía que pedir plata adelantada. Y luchaba y no había forma, no encontraba la vuelta para esa salida. Y la humillación era cuando tercero le hablaron mis hijos, no corras por acá, no vayas por allá. Eso era muy humillante para mí. Fueron esos 5 o 6 años de frustración, de fracasos, fue la humillación. Y bueno, hasta que un día alguien me invitó a concurrir a la Iglesia Universal. A partir de ahí empecé a llegar, todo nuevo para mí, empecé a llegar, participar de las reuniones, hasta que aprendí la importancia de las primicias para Dios. Cuando aprendí esas primicias para poner a Dios en primer lugar y realmente dar las primicias, ahí todo fue cambiando. Sin darme cuenta, la plata fue rindiendo. Pude comprar mi terreno propio, que para mí era algo inalcanzable. Y bueno, pude comprar mi terreno propio. Después de ese terreno pude empezar a construir mi propia casa, donde vivo hoy, que para mí ya era algo guau, que no lo podía creer. Y fui lucha tras lucha, siendo diezmista, poniendo a Dios en primer lugar siempre. Y ahí fui conquistando, y ahí Dios me puso... me capacitó, me puse una idea de capacitarme, porque trabajaba para una relación de dependencia. Entonces puse a estudiar, me capacité y hoy trabajo por cuenta propia. Soy técnico en refrigeración, lavarropas automático, y la vida totalmente cambió, tanto para mí, para mi esposa, para mis hijos. Conocemos lo que es vacaciones. Pude viajar a diferentes provincias con mi esposa, con mis hijos. Conocimos lugares que no pensaba conocer, el sur argentino, el norte, y paseamos. Hoy por hoy, hasta 4 veces por año me puedo ir de vacaciones. No tenemos ningún problema. Comemos, vestimos de lo que queremos, salimos cuando queremos. Así que mi vida totalmente cambió, pero poniendo a Dios en primer lugar. Poniendo a Dios en primer lugar, aprendí que todo lo demás es añadido, viene por añadidura. Poner a Dios en primer lugar fue la experiencia más maravillosa que pude haber realizado. Si bien todo lo que logré, mi terreno, mi casa propia, moto, auto, camioneta, nada de eso se compara a recibir el Espíritu Santo, porque el Espíritu Santo es la tranquilidad, la paz y la certeza de que con Dios todo lo tengo. No me arrepiento, lo volvería a hacer 1000 veces, porque ahí está la decisión, la salvación, está todo. Porque ahí yo vi los resultados.
13: La palabra fidelidad trae consigo así mucha responsabilidad.
7: Guarda que si la persona no aprende a ser fiel a Dios, ella va a ser fiel a quién. Si el hombre puede defraudar, puede decepcionar, a Dios no. La verdad que Dios, Él nos ha sorprendido en un principio, porque nos hizo muy así privilegiados, ¿no? De entre tantas creaciones, Dios separó el hombre para designar a él la misión de gobernar, de usar la autoridad que tiene. Pero vamos a hacer un paralelo, vamos a hacer una reflexión. ¿Cuántos hombres no existen en el planeta? ¿Cuántas mujeres? ¿Cuántas personas que son capaces? Pero que mirar al mundo no nos hace ver ese dominio. ¿Qué pasó? Si Dios dio, ¿por qué el hombre no usa? Porque el hombre se ocupa apenas de sí. Y en esto él se vuelve orgulloso, egoísta, prepotente, soberbio. Porque él se olvida que la misión de Dios es mayor. Es más que el individuo. Es un propósito. Cuando la persona reconoce a Dios en primer lugar, ella forma parte de ese propósito. Ella comienza de los recursos que llegan a sus manos, gracias a Dios, ella separa como agradecimiento y también como un propósito para poder llegar a otras personas que aún no conocen a Jesús. ¿Por qué? Los diezmos y las ofrendas en la Universal se convierte en otras iglesias abiertas, en otros programas, incluso el que tenemos aquí. Es decir, otras personas pasan a escuchar aquello que vos está teniendo la oportunidad. Entonces, cuando vos separas tu fidelidad, tu ofrenda, estás haciendo parte directamente de esta obra, de la obra de salvación, de la obra de hacer la voluntad de aquel que nos envió. Por eso, yo quiero hoy decirte a vos que estás necesitando aprender más, tornarse fiel es necesario. Es cuando vos colocas a Dios en primer lugar. De todo lo que llega en tus manos, en obediencia, en reconocimiento, en agradecimiento, separas los primeros 10% y colocas dentro del sobre la primicia. Y cuando llevas al altar, estás diciendo para Dios: mi Dios, aquí está mi vida entregada en tus manos. Así como escuchaste, puedes hoy acercarte y pedir al pastor: pastor, yo quiero un sobre la primicia para tornarme fiel a partir de hoy. Pues bien, llegamos aquí al momento final de nuestro querido programa. La verdad es un gusto estar con ustedes. Que Dios me los bendiga a todos. Yo me voy, pero que el Espíritu de Dios siga guiándote. Y que en las luchas que enfrentes, que tengas ese coraje, esa predisposición en hacer la voluntad del que te llamó, del que te envió, te predestinó. Y ahora te está ayudando a poder progresar. Que Dios me los bendiga a todos. Y chao, chao.

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1: Hola, ¿qué tal? Es un placer estar acá en una edición más y hoy quiero hablar con vos que estás enfrentando. Vos que estás enfrentando.

0: o que estás enfrentando un problema de salud, un problema espiritual. Escucha atentamente lo que hizo Belén para superar.
1: Mi nombre es Belén. Mis problemas fueron, ¿no es cierto?, más que todo en mi vida, en mi salud, comenzaron porque sufría de sinusitis, una enfermedad que hacía que tenga problemas en respirar. No podía respirar. Eso llevaba a que comenzaron de a poco, ¿no?, los problemas, dolores de cabeza. Pero no era tan constante, sino que de vez en cuando. Al punto de que cuando comencé a buscar en lugares que no tendría que haber buscado, que no me llevaron a una solución, sino llevaron a empeorar mi vida, porque ahí comenzaron peores los dolores de cabeza, fueron constantes. Ahí comenzaron a ver en mí depresión, angustia. Todas las noches yo llegaba a mi casa y había un vacío en mi corazón. Yo lloraba, vivía llorando. Sin embargo, mis padres no sabían, no estaban enterados, pero yo, sin embargo, estaba ese vacío. Entonces, a comenzar a buscar en lugares como, por ejemplo, en el alcohol, para llenar ese vacío, pero tampoco había una respuesta. En amistades que no llevaban a lugares ciertos y lugares donde había una solución. Pero tampoco, golpeé esa puerta, pero tampoco encontré una solución. Entonces, pensaba, ¿no?, que ya no tenía solución mi vida. Entonces pensaba en suicidarme, en querer tirarme bajo el tren. Pero no lo logré porque por cobarde, ¿no? Por ver que dentro de mí había un querer, pero muy en el fondo yo sabía que en algún lado tendría que haber una solución. Que todas las puertas que yo golpeé, una puerta tenía que haber. Entonces yo llegué, ¿no es cierto?, a mi casa y yo quería dormir. Pero no podía, porque llegaba a la hora de la noche y me desvelaba, tenía miedo, no podía estar en un lugar oscuro, porque me sentía perseguida. Todo lo que yo sentía, que estaba hablando con una persona o vivía, sentía que ya lo había vivido. Era una cosa que era de no creer, porque yo estaba relacionándome con personas, hablando en el colegio, en la facultad, lo que fuese. Y en donde fuese, yo ya sentía que eso ya lo había vivido. Entonces comenzaron a mí a haber rarezas, preocupaciones, porque yo decía, golpeé tantas puertas y no encontré solución. Pero hasta el punto de que yo veía que mi mamá concurría a la iglesia, que veía que ella iba, luchaba. Entonces comencé a aceptar esa invitación que ella me hacía. Comencé a ver un cambio, de a poco en mi vida. Primeramente, por ejemplo, podía dormir de noche porque tenía pesadillas constantes. No podía estar durmiendo en mi casa, porque continuamente había mucha agresión. Yo tenía un odio contra mi familia, mi mamá, mis padres. Entonces yo me desquitaba toda esa bronca con animales que yo tenía en mi casa, al punto de golpear ferozmente, que algo era inexplicable. Gritaba, lloraba. Entonces de a poco eso fui liberándome mediante las cadenas, hasta el punto de que hoy puedo decir, ¿no?, que mi vida fue una transformación, porque Dios cambió, Dios transformó. El secreto está en la perseverancia. Y hoy soy feliz.
0: Muchas gracias, Belén, por compartir. Ahí está. Contra hechos no hay argumentos. Vos podés creer o no. Vos podés aceptar o no, hacer o no. Pero una cosa no puedes decir, que no tuviste una alternativa, no tuviste una opción para superar y para ser feliz. Y es por eso que todos los viernes se han reunido cientos de personas acá en San Pedro, en la Universal de San Pedro, ubicada en Güemes 255, donde hemos manifestado la fe y usado con autoridad el punto de luz. 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

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Vamos a esta linda canción, a este bonito tema dedicado a todos los soldadores, a todos los de este rubro, esta profesión, y ya volvemos.

0: Nuestro templo de la Universal en San Pedro está abierto todos los días, de lunes a domingos. Incluso en este próximo lunes vas a aprender a prosperar con Dios, vos que estás enfrentando problemas financieros, económicos. Escuchá lo que hicieron estas personas para superar y vencer económicamente aún en medio de la crisis.
1: Realmente me casé para ser feliz, pero al poco tiempo fracasé como esposa. Descubrí que mi esposo estaba en la droga, el cual llevó que nosotros, el que es sin trabajo, yo caí en un pozo depresivo. Empezamos a ofendernos, a pegarnos, perdimos la casa, estábamos totalmente infelices. Nosotros nos separamos varias veces, al mismo tiempo nos volvíamos a juntar pensando que nosotros nos amábamos, queríamos cambiar, pero la vida era un desastre. Yo cada vez estaba siendo más golpeada, él me era infiel, yo llegué a hacerle denuncias a él y vivía en la miseria total, en una casilla. Esa era la vida que yo estaba teniendo. Fue cuando me descubrieron que yo tenía un tumor en el estómago que se esparció por todo el vientre, por todos los intestinos, tenía todo pegado y me salió que yo tenía un tumor maligno.
2: Todo fue un fracaso, cada vez me estaba enterrando más, yo me sentía más deprimido y más me involucraba en los vicios, más me enterraba, y lo peor fue cuando yo estaba perdiendo a mi señora, estaba perdiendo todo, más allá de lo económico, estaba perdiendo lo más importante, que era que yo la amaba, pero al mismo tiempo la estaba perdiendo. Y cuando los médicos me dicen, me llevan aparte a mí, a mi suegra, que a ella le quedaba 3 meses de vida porque tenía todo el útero tomado, ese fue el punto más crítico de nosotros.
1: Una persona me habló que mi vida podía cambiar y así fue que yo llegué acá y escuché la palabra de Dios y puse en práctica. Lo primero que pasó en mi vida fue que yo fui curada y mi voto lo hizo convertir a mi esposo en otra persona. Es el mismo, pero es otra persona. Es un hombre de Dios que me respeta, que me ama. Nada que ver la familia que yo tenía antes. Todos estamos en la iglesia. Voto tras voto, yo conseguí que toda la familia esté, mis padres, mis suegros, mis cuñadas, mis hermanos, todos están en la presencia de Dios. La parte económica, mi esposo empezó a trabajar de lo que él estudió. Hoy él es un empresario electricista, nosotros tenemos nuestra casa propia. Aparte de eso, tenemos departamentos en alquiler, tenemos nuestros autos 0 kilómetros y hacemos una vida que cualquiera no deseaba, que yo la deseaba antes, salir, pasear y estar bien, primeramente estar bien con mi esposo.
2: Todo nuevo, gracias a Dios.
0: Todos los lunes, 8, 10, 16 y en la noche la grandeza, centenas de personas se reúnen para prosperar con Dios, para que puertas se abran. Incluso vas a aprender como María sobre la importancia de honrar a Dios con tus primicias. Tendrás la oportunidad de hacer el voto de Betel, y así como Dios le abrió puertas económicas y en la vida de ella, Él te va a abrir puertas a través de este poderoso voto. Llegamos al fin de esta edición. Que tengas un excelente descanso. Nos encontramos acá en la Universal, donde una nueva vida y una nueva historia espera por vos. Me voy, pero la presencia de Dios, la luz de Dios, queda con vos.

0: la vena, hazle la vena, hazle la vena. Dale la mano, güey.
1: Lo único que les puedo decir es que tengo el corazón en la mano y no sé qué hacer.
2: Fue sobreviviente del terremoto que ocurrió ayer en la tarde. Tuve 4 horas en mi edificio hasta que me rescataron unos defensa civil o no sé.
3: Jamás se ha vivido una cosa así aquí, del día de la tragedia, pero nada que ver. O sea, esto es algo increíble.
4: Alguien nos va a rescatar. Tenemos que salir de esto.
5: Sí, vamos a vivir.
6: Se cae el nido, se cae.
7: ¡Ah, mira! Cayeron dos edificios, Dios mío. Ay, tienes que ver muerto, Dios mío.
8: Y hay personas dentro, imagino, que no lograron salir. Pero bastante devastador.

0: Frente a la tragedia que golpea a Venezuela, la Iglesia Universal de toda Sudamérica se unió en un solo clamor de fe. Más de 1.500 obispos, pastores y sus esposas elevaron una oración por los miembros de la Iglesia, por los pastores y sus familias y por todas las personas que hoy sufren el dolor de haber perdido un ser querido.
1: Por favor, Espíritu Santo, no permita que este pueblo venga a perder la esperanza, la fe, la confianza. Pois nós outros estamos de manos tomadas, orando por eles. Enviamos de toda a Sudamérica, de toda a Centroamérica, de toda a América do Norte, de toda a África, de toda a Ásia, de toda a Europa. Em oração, enviamos agora ajuda.

0: Los socorristas, bombeiros não podem nascer. Que tenham paz, segurança e que recebamos, ó Deus, notícias, cada uma melhor que a outra, livrando, guardando e bendecendo a los venezuelanos, a Venezuela. Em nome de Jesus. Amém.
1: De esta catástrofe, la Iglesia Universal continúa llevando ayuda social y espiritual a las familias afectadas, brindando apoyo, contención y esperanza a quienes atraviesan uno de los momentos más difíciles de sus vidas. Gracias a Dios, no se han registrado pérdidas entre los miembros, obreros, pastores y esposas de la Iglesia Universal.
2: Como ustedes pueden ver, tenemos aquí comprometidos a los voluntarios y social que están trabajando con nosotros 24%. 24%, como ustedes ven también aquí a mi espalda, tenemos la zona acotonada por la seguridad que en este momento se respire. Incluso el alto trabajo de los equipos de seguridad, como es Defensa Civil, la policía del municipio de Chacao, tenemos también al ejército trabajando en conjunto y nosotros, la Unisocial, haciendo este apoyo importante, fundamental, y queremos extender este llamado a la comunidad internacional que se sume al ministro. Esto apenas es un pequeño porcentaje, lo que ustedes están viendo aquí atrás, de lo que sucedió realmente aquí en Venezuela. Muchas personas desaparecidas, personas que fallecieron, familiares que están desesperados. Y la Unisocial tiene un trabajo enorme en este momento de abocarnos a los más necesitados. Como ustedes ven, ahí hay imágenes en La Guaira que estuvimos ayer. Lo más importante, Nahuel, Belén, pueblo de Argentina, salud especial, lo más importante, la palabra. La palabra que consuela, que ayuda, que alimenta, que sustenta a los más necesitados. Y la Unisocial, la Iglesia Universal, está aquí para eso. Este edificio se derrumbó en cuestión de segundos. Pero también en cuestión de segundos, Dios puede levantar la vida de una persona. Dios puede levantar. Y ayer, por ejemplo, el grupo de la Unisocial dio ese abrazo. No solamente un abrazo paternal, un abrazo de fe, un abrazo espiritual, donde personas se recostaron en nuestro regazo, dándonos gracias, y principalmente gracias a Dios, porque Dios está inyectando esa palabra, esa esperanza, y yo sé que Dios no defrauda.
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1: ¿Cómo salir del fondo del pozo? Estás endeudado y todos los días te llaman para cobrarte y ya no sabes qué hacer o qué decirles. Es más, ha buscado trabajo, las puertas no se abren y la situación solo va empeorando. Yo quiero que escuches con atención el caso verídico de Joana Rojas. Sí, porque ella se encontraba en esa situación. Y ella te va a contar cómo que fue que ella consiguió vencer ese problema financiero que se encontraba viviendo.
2: Yo me empecé a dar cuenta que la vida que llevábamos era una vida de sufrimiento. Porque mi madre era madre soltera, éramos 7 hermanitos y siempre estábamos solos. Porque ella salía a hacer sus cosas, a buscar como para alimentarnos. Y todo el tiempo como que crecimos juntos. Yo ya era un poco más grande y me daba vergüenza salir a pedir, salir a buscar, ¿no?, para dar de comer a mis hermanos, porque ya empezaba a tener esa, que me empezaban a burlar, a cargar, y todas esas cosas, era como que ya a mí me daba vergüenza, y entonces eso, todo eso generaba como más sufrimiento para mí. Y ahí cuando yo me involucré en los vicios, eso me llevó a tener que robar para mantener el vicio, para sustentarlo, porque si yo no tenía para comer, no tenía para vestirme, y más que agarré el vicio, tenía que hacer algo para sustentarlo, y empecé a salir a robar con las amistades que tenía, a lastimar a personas, hacía cosas horribles por tener una sustancia, no por consumir. Bueno, ahí fue que entonces ahí yo conocí a la persona que hoy actual es mi esposo, y yo creí que al estar con esa persona como que iba a ser una escapatoria para mí, que ahí iba a cambiar todo. Pero en realidad no fue así. Yo me fui a vivir con esa persona porque quedé embarazada de mi primer hijo. Y bueno, y esa persona empezó a ser diferente cuando me empecé a convivir con él, empezó a haber maltrato, infidelidades, de ambos lados, porque yo también era muy agresiva, verbal y físicamente lo lastimábamos los dos. Ahí fue cuando me invitaron para ir a la Iglesia Universal. Bueno, la persona que me invitó me insistió, porque a mí me costaba confiar por todo lo que me había pasado, pero era como lo que parecía lo que yo necesitaba, porque yo necesitaba que alguien me ayude, y ellos me hablaron de la Iglesia Universal y que ahí me iban a ayudar. Llegué con la mano vacía porque había perdido todo y estaba endeudada, ¿no?, porque no tenía, pero empecé a generar. Hoy, gracias a Dios, primeramente que tengo lo más precioso, que es el Espíritu Santo, que Él transformó mi interior, Él quitó todo, Él no dejó nada de lo viejo que había en mi vida, Él me dio paz, me dio tranquilidad, Él me dio fuerza, porque la fuerza que yo hoy tengo no viene de mis brazos, no viene de mí, viene del Espíritu Santo, porque Él me guía día a día. Y hoy, gracias a Dios, el Espíritu Santo restauró a mi familia, mi matrimonio. Yo estoy casada con mi actual esposo, ya no estaba con él, pero hoy, gracias a Dios, estamos casados por el altar. Tengo mi familia, mis hijos, tengo una relación súper con mis hijos. Yo antes no podía estar cerca de mis hijos y hoy puedo darle cariño de madre. Gracias a Dios, porque Él me conduce día a día. Tengo mi vida económica restaurada. Estoy libre de todo lo que yo cargaba. Estamos juntos, luchando en la misma fe. y en la presencia de Dios.
1: Joana Rojas, que creció en extrema pobreza, siendo avergonzada, no tenía para comer, y creció en esa situación y se involucró en los vicios, delincuencia. La vida de ella iba de mal en peor, pero fue en esa situación que recibió una invitación. Comenzó a participar del Congreso de la Prosperidad con Dios los días lunes, y hoy ella está próspera. Lo mismo puede suceder con vos, claro que sí. No importa tu religión, si vos querés prosperar, haz una alianza con Dios, colócalo a Él en primer lugar, y vas a ver que las puertas se van a abrir. Vas a tener condición para pagar las deudas, tu trabajo será prosperado, tu negocio, tu emprendimiento, van a comenzar a entrar en clientes, pero tenés que hacer ese pacto con Dios. Y enseguida te digo cómo puedes hacerlo. Ahora dedico este lindo tema a todos los que nos escuchan por la primera vez. Y si quieres hablar conmigo, te dejo el WhatsApp. 3489-673683.

0: para poder salir de esa situación. Ya lo intentaste de varias maneras, golpeaste muchas puertas y nada, nada resultó. ¿Qué es lo que tenés que hacer? Un pacto con Dios. Vencé el preconcepto, el miedo, el cansancio y busca a este Dios vivo que cambió la vida de Joana Rojas y puede cambiar la tuya también. Y en este lunes, en el Congreso de la Prosperidad con Dios, yo, Cristian, estaré aquí en el Templo del Universal en Campana a las 8 de la mañana, 10 de la mañana, a las 16 horas o a las 20 horas, en la avenida Varela 1160. Lo mismo sucederá en Zárate, en la avenida Galesi 880, o en la Universal más cercana a tu domicilio. Coloca a Dios en primer lugar y vas a ver que las puertas van a comenzar a abrirse, como aconteció con Teresa. Escucha este caso verídico, que ella llegó a la vida, llegó con la vida destrozada, sí, literalmente, pero te va a contar cómo está hoy.
1: Mi nombre es Teresa. Cuando llegué a la Iglesia Universal tenía una vida muy fracasada, muy destruida. Aprendí a ser diezmista, comencé a hacerlo, mi vida comenzó a cambiar en todas las áreas, junto con mi familia. Lamentablemente, por no saber, por ser negligente, toqué en el diezmo y mi vida comenzó a decaer. Comenzó a decaer mi vida económica, mi salud, mi matrimonio. En todas las áreas había problemas. Me quedé en la calle, no tenía ni siquiera para darle de comer a mis bebés. En ese momento tenía dos bebés. Mi esposo se quedó sin trabajo. Yo estaba nuevamente embarazada. La verdad que era una situación muy triste y muy desgraciada, porque yo ya estaba concurriendo y por no darle la importancia a no tocar en lo sagrado, lo hice y ocasioné esto nuevamente en mi vida. Llegué de una forma muy, muy, muy triste a tener que darles mate cocido a mis bebés, a no comer yo para darles a ella. Mi esposo no comía, salía a buscar continuamente dónde trabajar y todas las puertas se le cerraban. Empezamos a vivir de prestado, en un lugar muy, muy, muy horrible. Íbamos parando de lugares, en lugares donde no podían ayudar. Realmente fue muy, muy una situación muy triste y muy humillante a la vez, porque yo ya sabía la verdad, pero nuevamente comencé a dar el diezmo, a entender lo que realmente significaba dar el diezmo, ser fiel a Dios, y las plagas se fueron de mi vida. Comenzó todo a cambiar. Mi esposo conquistó un trabajo en un laboratorio, en un muy buen laboratorio. Yo estoy trabajando. Las enfermedades se alejaron de mi vida. La miseria se alejó de mi vida. Tengo una hermosa casa. Dios me ha dado un coche. Dios me ha dado una estabilidad económica, física y emocional en todas las áreas de mi vida. Lo que realmente puedo decir es que no hay que tocar en lo sagrado.
2: La conciencia del diezmo parte del principio de que todo lo que hay en la tierra fue creado por Dios. La naturaleza, los animales, la inteligencia del hombre, todo creado con detalles y perfección. Todo aquel que oye y practica la palabra de Dios cosecha los buenos frutos de la obediencia. Las enseñanzas con respecto a las primicias y el diezmo van mucho más allá de conquistas materiales y económicas. Devolver las primicias nos enseña a tener una relación con Dios. Ser fiel en los diezmos enseña a tener santidad, reverencia y temor para con el Creador. Y lo principal, tener comunión con el Espíritu Santo. Pruebe, practique, base su vida en la obediencia a la palabra de Dios y comience a cosechar los frutos de ser un diezmista.
3: Mi nombre es Juan y antes de entender el tema del diezmo, mi vida estaba, podría decir, lleno de plagas. Y eran realmente plagas porque tenía una vida llena de carencias, ¿no? O sea, carencia en el sentido de que yo no entendía cómo trabajaba bien y mi plata no duraba. Yo recibía el dinero y a la semana no tenía nada y me preguntaba a mí mismo qué hice con la plata. O sea, la vida económica mía era vacía y en consecuencia el entorno mío también era vacío. No tenía nada. yo vivía en una nada, porque de hecho yo era soltero en esos momentos, y no tenía casa, no tenía familia, no tenía absolutamente nada. Después de conocer la iglesia, ya hace 17 años atrás, va a ser 18 años ya, y hablaban del diezmo, y yo no entendía. Para mí, yo tenía un preconcepto, entendía que el diezmo era un invento evangélico para sacarle la plata a la gente. Pasaron los días, pasaban los meses, escuchaba hablar del diezmo, no entendía primero lo que era el diezmo, no entendía que era algo sagrado, hasta que dije un día, bueno, si Dios habla tanto sobre esto, si yo no lo pruebo, nunca voy a saber si esto es verdad o mentira. Hice una prueba, me costó mucho, porque yo digo, con lo que estoy poniendo acá me alcanza para vivir unas 2 semanas. Pero dije, pero bueno, si ya perdí tanta plata en mi vida, si no pruebo, nunca me voy a sacar esta duda. Y tomé la determinación de hacer ese diezmo. Y nunca, nunca, nunca más en el resto de mi vida, de ahí para adelante, volví a tener problemas económicos. Nunca. En lo poco o en lo mucho siempre le fui muy fiel a Dios, porque entendí que no es solamente tampoco ser diezmista, sino que hay una cosa especial que es la primicia. Yo cuando recibo mi dinero, mi sueldo por trabajos que hago, yo no pago nada, absolutamente nada, sin antes separar lo que es de Dios. Después que separo lo que es de Dios, ahí pago todo lo que haya que pagar, pero primero está Él. En mi vida es lo más importante, porque yo pude probar y pude comprobar y romper todos esos preconceptos que tenía. Las bendiciones de ser diezmista y de recibir esa apertura, es como que yo, cuando la sensación que tuve cuando hice mi primer diezmo, que fue todo en forma inmediata, en esa semana yo me acuerdo que estaba recién casado y no tenía muebles en mi casa, no tenía nada, y nos sentábamos con mi señora en un cajón, y en esa semana, no sé cómo, pero se me amuebló toda la casa. Yo decía, mi señora se reía, me decía, no puede ser. Sin plata, un amigo, no sé cómo, pero aparecieron todas las cosas. Dios se encarga, no sé cómo, no me interesa. Yo hago mi parte y Él hace la de Él. Ese es el secreto, ¿no? O sea, las plagas desaparecieron. Las plagas cesaron y el diezmo es sagrado.
0: Teresa ya colocó a Dios en primer lugar. Hizo un pacto de fidelidad con Dios. Y lo mismo podés hacer vos. Ya en este día lunes, acercándote a una universal, levantando del altar la palabra primicias y haciendo el voto de Betel. Repite conmigo: puerta, sí, puerta del cielo abierta sobre mi vida. Y eso puedes hacerlo en toda la universal del país. Sí. ¿Querés inclusive saber más? Ingresar a nuestra página oficial universal.org. Ahora, yo me dirijo a vos que me escuchás desde Arrecifes. Todo el pueblo, prepárate para este día martes. Atención a todo el pueblo de Arrecifes, de la ciudad de Arrecifes y alrededores. En este día martes a las 18 horas, yo, Cristian, estaré ahí en una concentración de poder y milagros. Estaremos juntos en el Salón Canela, en la calle Ramón Lorenzo 175. Este martes a las 18 horas 6 de la tarde, clamando al pie de la cruz. Lleva toda tu familia, invitados, amigos, conocidos y desconocidos. Escribí en una hoja los problemas que estás enfrentando en tu trabajo, en tu familia, en tu casa, y llévalo para colocarlo al pie de la cruz. Porque vamos a hacer un clamor y determinar que al pie de la cruz Dios te venga a dar la victoria. Sí, prepárate. 18 horas en Arrecifes, en el Salón Canela, calle Ramón Lorenzo 175. Que Dios te ilumine a vos, tu casa y toda tu familia.

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1: La persona que decide prosperar ya debe ser consciente que no es el mucho trabajo, no son las muchas oportunidades que ella aprovecha. Pero a mí me dijeron eso, pastor. A mí me dijeron que toda oportunidad que yo agarro, yo voy con ella a poder avanzar un poco más. Es ese el pensamiento que el mal quiere soplar, de que te faltan oportunidades y que si tienes oportunidad no necesitas más buscar a nada. La verdad que sin Dios puedes tener una pepita de oro. Não vas a dar valor, o verdadeiro valor que já tem. Tem gente que só vê o preço. Então, eu consigo juntar um pouco, comprar-me um auto, comprar-me uma casa, ou comprar-me uma melhor roupa. Eu consigo ahorrar, de pronto, até fazer um trabalho extra para poder generar um ingresso maior. Mas vas a poder? Sim. Vas a sentir-te feliz completamente? Não. Porque a conquista já dá prazer, já dá a satisfação, pero o único capaz de llenar tu vida é Deus. Entenda, não é que digo que não vas a ser, que não vas a buscar, pero entenda que a principal riqueza já é espiritual. Quando vos tenés o Espírito de Deus, podes conquistar algo simples. Vas a ver que Deus te está proporcionando a oportunidade de poder sumar isso a la felicidade que já existe. Não é que vas a depender de uma conquista para lograr a felicidade. 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A las 8 de la mañana, 10 de la mañana, a las 12 del mediodía, a las 4 de la tarde ou a las 8 de la noche, yo te voy a estar esperando. Yo voy a atender al término de cada uno de estos servicios, donde vas a tener la ayuda que vos necesitas, la ayuda espiritual. Assim como vas a escuchar a través de esta experiencia que viene aconteciendo lunes tras lunes en la Universal.
2: Vine en un estado muy complicado en todos los sentidos, porque perdí todo. Teníamos la fábrica, a los 3 meses empezaron los problemas, la tuve que indemnizar a los empleados. Mi marido tenía 34 o 36 empleados. Bueno, ahí empecé a recuperar mi autoestima. Después fui pidiendo ideas, una ayuda espiritual, y ahí fui recuperando mi casa, la que tengo hoy, el estudio, estaba también embargada. Esa casa fue lo primero que quedó liberada. Después de la casa vendí, porque tuve que vender un departamento, tuve que vender 2 autos para indemnizar a toda esa gente. Me quedé sin nada, pastor. Ahora no, mi vida, tengo mi casa, tengo mi estudio propio, tengo auto 0 kilómetro, auto nuevo, tengo trabajo, estoy expandiéndome en otra línea de diseños, ando por todos lados.
3: Bueno, yo vine acá a la miseria, venía con las moneditas justo para viajar, y gracias a Dios, a la iglesia, y bueno, yo tenía una soldadora en mi casa que mi mamá me había regalado, y bueno, determiné que a través de esa soldadora que iba a ser herrero yo. Y bueno, y gracias a Dios me compré todas las máquinas, tengo mi herrería propia, después en el tiempo me compré una moto 0 kilómetro, me compré un autito y hace 3 meses me compré mi casa propia. Tengo mi herrería, gracias a Dios, y tengo una moto, un autito, que lo uso para trabajar con la herrería, y hace 3 meses me compré la casa. Voy por más.
4: Yo trabajaba en relación de dependencia, tenía un sueldo muy, muy, muy bajo. Y bueno, después cuando me recibí de abogada, fue muy complicado al principio, muy duro, porque bueno, era joven, nadie confiaba en mí, bueno, con lo cual era muy difícil conseguir un cliente, que me confiaran una causa, bueno, con lo cual fue muy difícil y además yo también era muy negativa, no creía en mí misma y bueno, por lo cual todo se hacía más complicado todavía, ¿no? Primero, bueno, hubo un cambio interior, como usted decía, o sea, aprendí a creer en mí, a creer también que hay un Dios que abre puertas y bueno, empecé a tener una actitud positiva, a creer y también a determinar que se iban a abrir las puertas, que todo lo que hoy yo no veía iba a acontecer en mi vida. Y bueno, no fue para nada fácil, pero bueno, las puertas se abrieron. Bueno, conquisté un semipiso de 4 ambientes, después conquisté 2 estudios jurídicos, mi auto 0 kilómetro. Y bueno, la verdad que mi situación económica cambió totalmente. O sea, yo antes tenía una vida muy acotada, al punto de, no sé, por ahí caminar 30 cuadras para no gastar en un colectivo. Y hoy, o sea, me puedo dar los gustos que quiero. O sea, me voy de viaje, no tengo problemas económicos, gracias a Dios.
1: Ahora yo quiero hablar con vos, que escuchaste ese caso verídico, que entendiste el mensaje que dimos al principio, que no es el bien, no es la riqueza, más a quien tenés adentro tuyo. Yo quiero dirigirme a vos que te sentís como frustrado. Dijiste, cuando yo me case, yo seré feliz, cuando yo tenga el trabajo, cuando yo conquiste eso, cuando yo tenga un ingreso fijo, cuando alcance la estabilidad, cuando cumpla la mayoridad. Pusiste mucha expectativa en el futuro. El futuro llegó y ahora lo que queda es la amarga realidad de que no todo lo que pensaste aconteció. A lo mejor, la mayoría de aquello que proyectaste sirvió solamente para generar una mayor inseguridad. Y por eso, el día lunes es el día donde se hace una conferencia especial. Para aquellos que no quieren darse por vencido, pueden estar, sí, viviendo el momento más difícil, pero también van a convertirse en un caso verídico como el que escuchaste recién. En estos horarios, tanto por la mañana, cuanto por la tarde, también por la noche, vas a tener esta ayuda espiritual. Lo que sí pedimos es, llegue un poco más temprano de lo habitual, digamos que la reunión no comienza a las 8, pero venite menos 5, menos 10, para que puedas asistir a aquello que está aconteciendo en los casos verídicos que se va a ver antes de cada una de las reuniones. Pues bien, ahora yo quiero que vos aumente el volumen de tu radio, siga con nosotros para que sigas escuchando lo de la fe y que así pueda fortalecer tu espíritu.
5: Me llamo Nancy Quintero, mi profesión es repostera. Antes de ser fiel en mis diezmos, en mis primicias a Dios, mi vida estaba completamente destruida. Tenía deudas. Mis proyectos, mis sueños no se podían hacer realidad. Pasaba por muchas humillaciones al no tener una vida económica buena, prosperada. Mi vida era completamente humillante, ¿no? No podía pagar el colegio de mi hija, teníamos muchas deudas. A raíz de eso había muchas peleas en mi matrimonio a causa de las deudas y no poder concretar nuestros sueños, nuestros proyectos. Queríamos comprarnos un auto, queríamos tener un negocio, nos queríamos ir de vacaciones, nunca podíamos hacerlo realidad, siempre había trabas, no podíamos conquistar los sueños, los proyectos que teníamos. Cuando conocí la Iglesia Universal, escuché hablar de la fidelidad, ¿no?, de ser diezmista. Ahí yo probé, ¿no?, ser diezmista fiel, y mi vida empezó a cambiar. En primer lugar, lo primero que hice fue poner a Dios en primer lugar. Mi fidelidad primero a Él, ¿no? Que Él me había dado esa fuerza, esa paz que yo tanto necesitaba, porque yo venía muy, muy cargada de tantas luchas, tantos problemas, y no encontraba la solución. Cuando yo escuché hablar de la fidelidad a Dios, probé y empecé a ser diezmista fiel. Y las cosas se empezaron a cambiar. Primero en mi mente, se empezaron a acomodar las cosas, ¿no? En mi mente. Entendí que si yo era fiel con Dios, todo se iba a hacer realidad. Los proyectos que yo tenía empezaron a hacerse realidad. Yo siempre soñé con tener un negocio, siempre soñé con tener un auto 0 kilómetro, que no lo podíamos tener, ni siquiera usado. Ahí cuando empecé a ser fiel con Dios, todo eso empezó a hacerse realidad. Conquistamos nuestro primer 0 kilómetro, al poco tiempo lo vendimos, compramos otro 0 kilómetro. Las deudas las pudimos pagar, pagamos todas las deudas que teníamos. podíamos comer de lo que queríamos, mandar a mi hija al colegio sin ningún problema, que no le falte nada. O sea, en mi hogar no faltaba nada, no falta nada. Tenemos sueños, luchamos por esos sueños y hoy se hacen realidad. No es que quedan en el pasado o quedan en el camino. Hoy podemos ir de vacaciones. Hace un año abrimos nuestro propio negocio de artículos de limpieza y perfumería. Todo siendo siempre fiel, ¿no? Y poniendo a Dios primero y principal, a Él en primer lugar, ¿no? Y Él hace que todo eso se haga realidad. Con mi esposo estamos muy bien, nos llevamos muy bien, trabajamos juntos. Yo renuncié a un trabajo de 22 años para hoy poder estar con mi esposo trabajando juntos en el negocio. Aparte de eso, dedicarme a lo que yo había postergado mucho tiempo, que era la repostería, que es algo que a mí me encanta, siempre me gustó y soñé de trabajar también con eso. O sea, cuando mi esposo queda en el negocio, yo me dedico a hacer la repostería, a hacer tortas. Hoy tengo una vida muy bendecida. Dios está en primer lugar en mi vida, en mi matrimonio, en mi casa. Él es el primero de todo. Sé que poniendo las cosas en las manos de Él voy segura. No tengo miedo a nada. Todo sueño que tengo, lucho por ese sueño porque sé que Dios va a responder. Lo pongo a Él siempre en primer lugar. Y mi vida es una vida muy bendecida, tanto en la familia, con lo económico, en la salud, en todos los sentidos de mi vida.
6: Mi nombre es José. Yo en la vida económica nunca tuve una vida económica para decir que valga la pena. Empecé en mi niñez, ya viví en el campo, en otra provincia, y si bien nos faltaba la comida, pero no había expectativa de progresar. Entonces, cuando cumplí mis 18 años, me vine a Capital, también en búsqueda de mejorías, y bueno, empecé a trabajar. Lo que siempre tuve es, nunca me faltó el trabajo. Pero ¿qué pasa? Trabajaba, pero la plata no rendía. Yo ya estaba casado, tenía dos hijos, mis hijos chicos, vivía con mi suegro. Después fui a vivir de prestado en el mismo trabajo que me dieron una vivienda para vivir. Pero ¿qué pasaba? Vivía trabajando, prácticamente no estaba con mis hijos. Venía a comer o a dormir y ya me levantaba muy de madrugada, me acostaba muy de noche, trabajando y trabajando, y la plata no rendía, no me alcanzaba. Mis hijos dependían de que le den calzados del mismo trabajo, mis patrones le pasaban los calzados, la ropa de los hijos de ellos. Con esa humillación pasamos, y uno al ver eso se siente mal, viene lo desánimo, viene el problema en la pareja, un montón de situaciones que uno dice, ¿cómo? O sea, yo me preguntaba, ¿cómo? Si yo trabajaba en dos lugares y la plata no rendía, yo cobraba fin de mes y a la semana tenía que pedir plata adelantada. Y luchaba y no había forma, no encontraba la vuelta para esa salida. Y la humillación era cuando tercero le hablaron a mis hijos, no corras por acá, no vayas por allá. Eso era muy humillante para mí. Fueron esos 5 o 6 años de frustración, de fracasos, fue la humillación. Y bueno, hasta que un día alguien me invitó a concurrir a la Iglesia Universal. A partir de ahí, empecé a llegar, todo nuevo para mí, empecé a llegar, participar de las reuniones, hasta que aprendí la importancia de las primicias para Dios. Cuando aprendí esas primicias para poner a Dios en primer lugar y realmente dar las primicias, ahí todo fue cambiando. Sin darme cuenta, la plata fue rindiendo. Pude comprar mi terreno propio, que para mí era algo inalcanzable. Y bueno, pude comprar mi terreno propio. Después de ese terreno pude empezar a construir mi propia casa, donde vivo hoy, que para mí ya era algo wow, que no lo podía creer. Y fui lucha tras lucha, siendo diezmista, poniendo a Dios en primer lugar siempre. De ahí fui conquistando, y ahí Dios me puso, me capacitó, me puse una idea de capacitarme, porque trabajaba para una relación de dependencia. Entonces puse a estudiar, me capacité y hoy trabajo por cuenta propia. soy técnico en refrigeración, lavarropas automático, y la vida totalmente cambió, tanto para mí, para mi esposa, para mis hijos. Conocemos lo que es vacaciones, pude viajar a diferentes provincias con mi esposa, con mis hijos, conocimos lugares que no pensaba conocer, el sur argentino, el norte, y paseamos. Hoy por hoy hasta 4 veces por año me puedo ir de vacaciones. No tenemos ningún problema, comemos, vestimos lo que queremos, salimos cuando queremos. Así que mi vida totalmente cambió, pero poniendo a Dios en primer lugar. Poniendo a Dios en primer lugar, aprendí que todo lo demás es añadido, viene por añadidura. Poner a Dios en primer lugar fue la experiencia más maravillosa que pude haber realizado. Si bien todo lo que logré, mi terreno, mi casa propia, moto, auto, camioneta, nada de eso se compara a recibir el Espíritu Santo. Porque el Espíritu Santo es la tranquilidad, la paz y la certeza de que con Dios todo lo tengo. No me arrepiento, lo volvería a hacer 1000 veces, porque ahí está la decisión, la salvación, está todo. Porque ahí yo vi los resultados.
1: La palabra fidelidad trae consigo así mucha responsabilidad. La verdad que si la persona no aprende a ser fiel a Dios, ella va a ser fiel a quién. Si el hombre puede defraudar, puede decepcionar, a Dios no. La verdad que Dios, Él nos ha sorprendido de un principio. Porque nos hizo muy así privilegiados, ¿no? De entre tantas creaciones, Dios separó el hombre para designar a Él la misión de gobernar, de usar la autoridad que tiene. Pero vamos a hacer un paralelo. Vamos a hacer una reflexión. ¿Cuántos hombres no existen en el planeta? ¿Cuántas mujeres? ¿Cuántas personas que son capaces? Pero que mirar al mundo, vamos a hacer ver ese dominio. ¿Qué pasó? Si Dios dio, ¿por qué el hombre no usa? Porque el hombre se ocupa apenas de sí. Y en esto él se vuelve orgulloso, egoísta, prepotente, soberbio. Porque él se olvida que la misión de Dios es mayor. Es más que el individuo. Es un propósito. Cuando la persona reconoce a Dios en primer lugar, ella forma parte de ese propósito. Ella comienza de los recursos que llegan a sus manos, gracias a Dios, ella separa como agradecimiento y también como un propósito para poder llegar a otras personas que aún no conocen a Jesús. ¿Por qué? Los diezmos y las ofrendas en la Universal se convierte en otras iglesias abiertas, en otros programas, incluso el que tenemos aquí. Es decir, otras personas pasan a escuchar aquello que vos está teniendo la oportunidad. Entonces, cuando vos separas tu fidelidad, tu ofrenda, estás haciendo parte directamente de esta obra, de la obra de salvación, de la obra de hacer la voluntad de aquel que nos envió. Por eso, yo quiero hoy decirte a vos que estás necesitando aprender más, tornarse fiel es necesario. Es cuando vos colocas a Dios en primer lugar. De todo lo que llega en tus manos, en obediencia, en reconocimiento, en agradecimiento, separas los primeros 10% y colocas dentro del sobre la primicia. Y cuando llevas al altar, estás diciendo para Dios, mi Dios, aquí está mi vida entregada en tus manos. Así como escuchaste, puedes hoy acercarte y pedir al pastor: pastor, yo quiero un solo la premisa para tornarme fiel a partir de hoy. Pues bien, llegamos aquí al momento final de nuestro querido programa. La verdad es un gusto estar con ustedes. Que Dios me los bendiga a todos. Yo me voy, pero que el Espíritu de Dios siga guiándote y que en las luchas que enfrentes, que tengas ese coraje, esa predisposición en hacer la voluntad del que te llamó, del que te envió, te predestinó y ahora te está ayudando a poder progresar. Que Dios me los bendiga a todos. Y chao, chao.

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0: Hola, hola, hola, muy buenos días para todos. Arrancamos este lunes 3 de agosto del 2026. 15 grados de temperatura en la ciudad de Zárate, exactamente la misma sensación térmica, pero una humedad espantosa, 94% de humedad, el viento a 7 kilómetros por hora del este-sudeste, 1016 hectopascales la presión atmosférica, máxima para hoy 17, mínima ya pasamos, 12 grados de temperatura, y no va a haber lluvias hasta el día jueves, pero, el cielo está totalmente nublado, así que por ahí alguna sorpresita de un chubasquito, como dicen los españoles, podemos llegar a tener cerca de la tardecita o cerca de la noche, pero poquita lluvia, apenas, nada más. Sí, el jueves que hay un 100% de precipitaciones. Bueno, gente, vamos a arrancar este lunes, lunes que después vamos a charlar a nivel deportivo, cómo anduvo este fin de semana. No quiero preocuparlo al señor Mirko Carretero, que me está escuchando ahí en la cabina de operaciones, en la musicalización. Él está concentrado buscando noticias, buscando música, buscando tres puntos, pero no consiguen tres puntos. Bueno, lo dejamos ahí. Mirko, muy buen día, ¿cómo estás?
1: ¿Qué hace, Mario? ¿Cómo andás?
0: Yo muy bien. Yo preguntando nada más si te gustaba conseguir puntos los fines de semana, pero bueno.
1: No, se ve que no.
0: Se ve que no, ¿no?
1: Ni puntos, ni goles.
0: Ni goles, ni
1: puntos. Tampoco hacemos goles.
0: Hacemos así,
1: Bueno. Así que
0: esto es para sufrir un poquito. Después levantan todo.
1: Sí.
0: Así, bueno.
1: Sí. Sí.
0: Ayer estaban hablando de Ramón Díaz y del hijo.
1: Están pidiendo la vuelta de Ramón.
0: Sí, pero me parece que con la dirigencia esta no basta. Que no cambie la dirigencia, no cambie.
1: No, yo no creo que el problema sea de la dirigencia. Para mí necesitas un buen tipo que te guíe los buenos jugadores que tenés.
0: Pero ya Ramón Díaz no solo dirige con el hijo.
1: Así sí, bueno. Sí, uno dice Ramón Díaz porque Ramón Díaz es la cabeza del cuerpo técnico.
0: De todo el equipo, claro.
1: Pero yo no creo que sea culpa de la dirigencia. La dirigencia trae lo que le piden, lo traen. Claro. Le pidieron a Otamendi, se lo trajeron. Le pidieron al 10 este que viene de México, también. Entonces, ahora supuestamente viene Almada. Entonces, ¿qué? O sea, la dirigencia no puede hacer más nada. No pueden entrar a jugar ellos.
0: Claro, no, está bien. Totalmente de acuerdo con vos.
1: Entonces,
0: atrás de todo esto hay todos negocios comerciales. Hay todo.
1: Lo que pasa es que cuando no andan las cosas, se empiezan a echar culpa a todo. Que la dirigencia, que esto. Para mí no. Para mí
0: no tiene que ver nada la dirigencia.
1: Necesitas un tipo que te haga jugar bien a los jugadores que tenés.
0: Y de la vereda de enfrente, bueno, el Vasco preocupado, Empataron, pero sigue muy preocupado por los errores que comete Boca. Así que
1: bueno.
0: Y van adelante, bueno, vamos a dejarlo ahí. No somos especialistas, así que estamos.
1: Ahora no somos especialistas.
0: Te pregunto simplemente, porque te vi preocupado, vi que venías con la cabeza gacha, y digo, bueno, estarás preocupado por esto.
1: No, pero yo vine así porque quería seguir durmiendo nomás.
0: Es que me alcanzás el diario, mirá, me alcanzás el diario Clarín, acá directamente, Otamendi agarrándose la cabeza y mirando para arriba. Acá me das Diario Popular y están los jugadores de River con la camiseta tapándose la cara.
1: Bueno,
0: haría mucho calor, dice bronca monumental.
1: Entonces, pasa que son tres.
0: ¿Cómo no te voy a preguntar? Honestamente, yo el partido no lo vi.
1: Tres partidos perdidos ya. Y sin hacer goles.
0: Sí, y cinco sin ganar.
1: Claro, bueno. Cinco sin ganar.
0: Cinco sin ganar.
1: Tres del torneo este y sin hacer goles.
0: No importa, es lunes, vamos a arrancar la semana bien, tenemos la semana completita. Mañana tenemos la conferencia de prensa del intendente municipal a las 10 de la mañana. Así que bueno, no sé si tendré que partir para el Palacio Municipal o lo voy a mirar de acá y vamos a llevar a nuestra querida Fanny Vega, que es fiel representante de Omega, así que puede ir tranquilamente a cubrirnos la conferencia. Vamos a ver qué hacer. Bueno, 9:15 de la mañana, gente. Repito, 15 grados de temperatura, 94% la humedad. No se les ocurra lavar ropa porque no se va a secar ni hasta el jueves. Así que a usar la misma ropa y dejarla ahí abiertita arriba de una silla para que se tome un poco de aire. O como hacen los franceses, un poco de perfume y listo. Vamos para adelante. Bueno, vamos a la pausa, gente. Esto es Así Somos 96.3. Nos llaman 307062. Nuestro WhatsApp 307062. Y ahí Mirko le contesta, o si no, salimos al aire. Así, nos tiramos a la red, sin red, nos tiramos ahí, nos llaman por teléfono y hablamos de lo que ustedes quieran. Reclamos, sugerencias, música, no de fútbol porque ya dijimos todo. Vamos a la pausa, enseguida volvemos, gracias.
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2: 39 minutos pasaron de la hora 9 de la mañana de este lunes 3 de agosto del 2026. Y bueno, una de las noticias que queríamos repasar un poquitito fue la intensa lluvia que tuvimos el día viernes a la noche, madrugada del sábado, una lluvia muy, muy, muy fuerte que ha generado árboles caídos, corte de luz y zonas anegadas. Y bueno, muchas personas han quedado enojadas, ¿no?, con la municipalidad, bueno, por algunas tareas que dicen que se nos hicieron, otras que dicen que sí, que bueno, en 24 horas se llovió el doble de lo esperado para todo el mes de julio. O sea, solamente en 24 horas llovió el doble que en todo el mes, lo que se esperaba para el mes de julio. En este caso, con alerta mediante, muchos barrios se volvieron a inundar. Villanueva, Villa Angus, el barrio San Javier, Pecorena, son algunos de los vecindarios que se inundaron por la gran cantidad de agua caída en tan poco lapso. Por otro lado, se registraron árboles caídos en el centro, en Villa Amazoni, en zona rural y particularmente en la zona del Mangrullo, donde se registró la caída de un árbol que afectó a un poste y luego la caída de un transformador que dejó a toda la zona sin luz. Frentistas del barrio Meteor y de Villa Angus se manifestaron en el camino del parque industrial reclamando, ya que estuvieron más de un día sin luz luego de la tormenta, es decir, el día sábado. También luego de la tormenta, ese mismo día, un gran corte afectó a toda la zona sur de la ciudad con una previa de baja tensión de casi 3 horas. San Javier bajo el agua. Según informó Barómetro Zárate, en la ciudad cayeron 98 milímetros en Zárate y 106 milímetros en Lima, tratándose de un fenómeno climático excepcional para esta época invernal, según informó Barómetro, ya que en 24 horas precipitó el doble de lo esperado para todo el mes de julio. En este contexto, era esperable que vecinos del barrio San Javier, ubicado sobre una cuenca de desagüe natural, volvieran a inundarse. El agua se estancó en el barrio San Javier y vecinos permanecieron con el agua casi a las rodillas durante más de un día. Si bien los vecinos reconocieron que el municipio hizo tareas de mantenimiento y que asistió al barrio con una bomba para ayudar en el desagote del agua, y que funcionarios municipales como el jefe de gabinete Novelli, Nacho Olivera, y el propio intendente Maskin estuvieron en el lugar analizando alternativas para resolver el problema, las dificultades que se presentan fueron descritas por el secretario de Obras Públicas, Sergio Agostinelli, para quien no existe una intervención puntual o técnica que pueda garantizar que el barrio San Javier permanezca libre de inundaciones. Según la base de tales afirmaciones técnicas, lo que se hizo tuvo carácter de paliativo y asistencial. El intendente Maskin viene sosteniendo, dice el diario La Voz, que desde hace un tiempo que las construcciones en dicho barrio fueron implantadas en terrenos inundables, en terrenos que se encuentran 10 metros debajo del barrio Saavedra, por lo que ninguna obra que se realice puede garantizar que no se inunde. El intendente Maskin promovió una denuncia penal preparatoria para investigar la comisión de delitos por parte de quienes vendieron esas tierras y de quienes autorizaron construcciones. Así que bueno, un tema que seguramente va a ser tratado y traído a la conferencia de prensa que mañana va a tener el intendente municipal con todos los medios de prensa. Así que seguramente va a ser el tema de la costanera, va a ser uno de los temas que siempre son recurrentes en toda la conferencia de prensa. Bueno, después vamos a ir repasando los títulos del diario La Voz, el diario Clarín y algunas otras novedades. Vamos a la pausa, Mirko. Buena música. Seguimos en esto que es Así Somos.

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0: 15 minutos pasaron de la hora 10 de la mañana, el osito de Taiwán, mirá vos, auténtico decadente. Pero hablando de ositos, que siempre uno tiene ganas que de regalar un osito, un peluche, para algún aniversario de un ser querido, qué sé yo, o algún niño también, para el Día del Niño, ¿no? ¿Por qué no? Pero aparecieron unos ositos peluches medio raros. En un marco de un operativo de Gendarmería Nacional se detectó una maniobra de narcotráfico bajo la modalidad poco habitual, el envío de marihuana oculto en el interior de un oso de peluche que era transportado por encomienda desde Jujuy hacia la provincia de Buenos Aires. El operativo se llevó a cabo durante la noche del jueves en el kilómetro 94 de la Ruta Nacional 9, donde oficiales de la sección núcleo del Escuadrón 63, Zárate, Brazo Largo, con apoyo del Escuadrón Vial de San Nicolás, realizaban controles sobre un transporte de paquetería que tenía como destino la localidad bonaerense de Pablo Nogués. Durante la inspección, un perro detector de narcóticos de la fuerza marcó una de las encomiendas indicando que posiblemente podía haber estupefacientes. Al abrir la caja, los gendarmes encontraron varios juguetes. Sin embargo, al revisar un osito de peluche, advirtieron irregularidades en su estructura, por lo que decidieron abrirlo. En el interior del muñequito hallaron un paquete cilíndrico envuelto en nylon que desprendía un fuerte olor característico de cannabis. Las pruebas de campo en narcotés confirmaron que se trataba de marihuana con un peso total de 63 gramos. Con intervención del Juzgado Nacional Federal de Campana, Gendarmería Nacional secuestró la droga y labró las actuaciones correspondientes por infracción a la ley 23.737 de estupefacientes. Siguiente, mientras continúa la investigación para determinar los responsables del envío. Así que, ojo, si reciben un peluche de Taiwán o de Jujuy o donde sea, ahora viene el Día del Niño, así que bueno, vamos a tener que reventar los ositos a ver qué tiene adentro, no queda otra. Bueno, así que, ¿le gusta recibir ositos de peluche? No, Mirko, nada que ver, no. ¿Ha regalado ositos de peluche? Sí. ¿Tampoco? Ah, sí, regaló, Pero estaban esos que se compran en un bazar, ¿no?
1: Claro, sin marihuana, Mario.
0: Sin marihuana. Al menos lo que te habían dicho.
1: Claro, al menos no así, lo revisé.
0: Mirá vos, mirá si recibís un osito de peluche ahí y empezás a tocar así, está durito dentro, ¿viste?
1: Bueno. Tiene alguna bolsita dentro.
0: Claro, ¿no? Mirá si lo lavás. Mirá si después dice, lo voy a lavar porque está sucio y empieza a salir olor raro.
1: Claro, pierdo plata.
0: Bueno, vamos a la pausa, ¿te parece? Seguimos con música. Ya en un ratito tenemos la columna de Santiago Frías. No se la pierdan porque siempre tiene los consejos financieros, ¿sí?

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0: 40 minutos pasaron de la hora 10 de la mañana, ¿eh? Ya estamos en la mitad de esto que es Así Somos, el programa de la 96.3. Seguimos con 15 grados de temperatura, sensación térmica también 15 grados y la humedad, sí, casi a nivel de saturación, ¿eh? 97% la humedad, el viento del este-sudeste a 9 kilómetros por hora. Así que bueno. Bueno, como todos los lunes, más o menos alrededor de 10:30, tenemos la comunicación telefónica con nuestro querido compañero y amigo, el contador Santiago Frías. Se enoja si le digo economista, pero bueno, experto en finanzas, así que está con nosotros Santiago en forma telefónica. ¿Cómo te va, Santiago? Buen día.
1: Buen día, Mario. Buen día a los chicos en el piso y a tu audiencia. ¿Qué tal? ¿Cómo están?
0: No sé por qué te enojas. ¿Te enojas porque te dicen economista, no?
1: No, todo lo contrario, Mario. Para nada. Aclaro que no soy economista.
0: Claro, no tenés el título de licenciado en economía. Vamos a aclarar eso, ¿no?
1: En un momento creo que lo hablé con vos. Ajá. ¿Cuál es la diferencia entre el economista y el financiero?
0: ¿Viste? Exactamente.
1: Decilo. Claro, el economista es el zoólogo, el financiero es el veterinario.
0: No. Que comentámelo en palabras sencillas, porque tenés razón, es así, pero bueno. Viste que muchos se arrogan de ser economistas y empiezan a hablar de, a veces, estupideces cuando realmente no tienen fundamentos, ¿no? Y le ponen arriba, le ponen el graf, economista le ponen. ¿Viste? No sabes si es licenciado de economía o, no sé, o estudió por internet. Pero bueno, son esos casos, ¿no?
1: Sí, sí, entiendo que sin menospreciar ninguna de las actividades. Uh-huh. A ver, es un poquito más complicado hablar de economía, Mario.
0: Claro.
1: La economía es una ciencia en la cual influye mucho la percepción humana. No es una ciencia tan exacta. Uh-huh. O no es para nada exacta, porque influye la percepción del ser humano, influye la expectativa.
0: Claro.
1: Entonces, cuando vos generás un modelo económico, es imposible tener en cuenta todas las expectativas humanas. Uh-huh. Y eso es lo que genera fallos en los pronósticos de economía. Cuando hablamos de finanzas, hablamos de modelos mucho más
0: concretos, estables. Claro, claro.
1: Exacto, son modelos más estables. La percepción influye menos, se analiza la aversión al riesgo que podés tener, pero uh-huh. no mucho más que eso.
0: Uh-huh. Así que bueno, de todas maneras no es para despreciar ni una tarea ni la otra, es simplemente para marcar cuál es la diferencia. Vos sabés que antes salía con el tema de hoy, cuando estábamos haciendo la nota el lunes pasado, me llama un oyente de la radio, manda un mensaje, un audio, que me gustaría compartirlo con vos, porque realmente hablábamos de, bueno, una situación que a nivel financiero las flechitas iban para arriba, estábamos hablando de un riesgo país que había bajado, una estabilidad en el dólar, una expectativa y un mercado internacional que nos estaban mirando con buenos ojos. Y vos estabas comentando casualmente eso y mandaron un audio que si me permitís lo quiero compartir con vos, ¿te parece?
1: Sí, con mucho gusto. A ver. Me parece muy bueno que los oyentes participen del programa. Eso significa que nos escuchan, Mario.
0: Exactamente.
1: Y si no están de acuerdo, yo siempre digo que Cuando hablamos con gente que no está de acuerdo con nosotros, nos hace crecer.
0: Exactamente. A ver, espera, lo tengo acá en mi celular, quiero que lo compartamos. A ver.
1: Dale.
2: Buen día, Mario. Buen día, equipo. Estoy escuchando con mucho respeto, pero me parece que está olvidado una parte. Un país se gobierna con gente adentro, no con números. Los números son muy lindos, pero hay gente adentro, hay gente que está pasando mal, y creo que esa parte no la está viendo nadie. Mi punto de vista, humildemente, que tengan buen día.
0: Bueno, el comentario de un oyente que estábamos, justamente se escuchaba en segundo plano, que estábamos dialogando con respecto a la parte de la expectativa de mercado, ¿no es cierto? ¿Lo escuchaste bien?
1: Sí, sí, perfecto, Mario, uh-huh. lo escuché bien y agradezco el comentario y sobre todo esos comentarios con mucho respeto, que si bien el oyente lo aclara, pero el término que usa, sí, la verdad que tienen razón. Cuando planteamos con vos hablar en esta columna, a ver, aclaré que no soy economista y mucho menos político, Mario. Uh-huh. Cada vez que hablamos un poco de política, dejo bien en claro que el especialista en eso, o en ver la percepción de la gente o qué siente la gente, la tenés muchísimo más vos que yo. Y ni hablar en Zárate. En Zárate, lamentablemente, yo no... estoy yendo muy poco, mal que me pese, y no es mi decisión, pero bueno, mi trabajo me lleva a estar acá en Buenos Aires y a ver, uno termina teniendo la percepción de la gente que lo rodea.
0: No, evidentemente, creo que las dos posiciones siempre son correctas.
1: No, pero sí, siempre critico también con mucho respeto, ¿no? Cuando alguien dice la opinión pública o se cree el dueño de la opinión pública.
0: Claro, ahí, claro. Sí,
1: la verdad que es muy difícil. O sea, ¿cuál es la opinión pública? Y la que yo percibo, ¿no? No es la que vos percibís. O sea, la opinión pública.
0: Claro. Uno puede advertir.
1: Es un poco arrogante.
0: Claro, uno a veces puede advertir el humor social, ¿cierto? Y cada uno le encuentra el sentido de ese humor social, ¿no? Está el que le está yendo muy bien, que quizás sean muy pocos, pero está yendo bien, y tiene un humor social distinto al que está buscando trabajo y que no encuentra. Eso es evidente. Y yo creo que ninguna de las dos partes son las que tienen absoluta razón, ¿eh? Si empezamos a hablar de lo que es la verdad, es algo que viene de siglos para atrás, plantearse lo que es la verdad, ¿no? Pero evidentemente uno habla a veces de números, ¿eh? Cuando yo te digo que el dólar está estable, no te estoy diciendo de que está bien o está mal que esté en ese valor. Digo que está estable, cuando digo que el riesgo país está en baja, cuando digo que las acciones y las bolsas están en alza. Quienes estudiamos en la materia sabemos que sí, riesgo país baja, los bonos suben, el dólar queda estable, hay una estabilidad financiera y económica que es bueno decirlo. Ahora, si eso es para abrir la heladera y encontrar las cosas que antes tenía y ahora no tenés, estamos hablando de lo mismo. Estamos hablando de, digamos, guarismos que marcan la macroeconomía, que marcan la tendencia en general, pero también no nos olvidamos de aquellos que no le alcanza el mango, ¿no? No estamos diciendo lo contrario.
1: No, yo creo que hoy es la gran deuda de este modelo económico. No quiero ni siquiera hablar de este gobierno. Hablemos de este modelo económico. La gran deuda que hoy tiene el modelo económico es lo que en economía llamamos la última milla.
0: Claro,
1: El beneficio de esto, lo bien que están los números macroeconómicos.
0: No llegan
1: a Doña Rosa, claro, que tiene el almacén en la esquina de la radio.
0: Exactamente. Y por eso te digo que muchas veces nadie puede discutir los guarismos, los números, pero evidentemente tiene razón el oyente cuando te dice, sí, fenómeno, todo muy lindo, pero yo no lo veo, ¿no? Entonces, a veces también es bueno marcar esa, como vos decís, que no llegamos al último escalón, ¿no? Porque no lo vemos. Vemos reformas en el Banco Central, vemos reformas en el mercado financiero, vemos guarismos de bancarios que toman diferencias distintas de spread, bueno, de manejo del dinero. No se habla de no emisión, se habla de no tener déficit fiscal, pero a fin de mes mucha gente no llega, mucha gente y digamos, ese humor hay que respetarlo. Porque sí, no, o sí, hay que respetarlo.
1: No, totalmente, y es uno de los temores que se terminan generando en el mercado financiero, claro, con respecto a las elecciones del año que viene.
0: Claro.
1: ¿Cómo esto lo va a percibir o le va a llegar realmente a la última milla, a la gente? Hoy tenés un grave problema, que entiendo que en Zárate es similar, pero es el conurbano. Tenés 12 millones de personas que están en problemas porque la producción industrial en el conurbano disminuye, ¿Vos ves que los sectores florecientes, que es minería y oil and gas, realmente no son mercados que absorban mano de obra?
0: Claro, claro.
1: Vos haces un pozo petrolero y el pozo petrolero funciona solo. No, claro. No puedo mandar gente a que chupe petróleo con una pajita.
0: Claro.
1: O sea, es inviable y eso no va a dar mano de obra. Con gente de la minería justo la semana pasada y hablaban de los valores de un camión que me sorprendí, los camiones que entran a las minas, estaban hablando de millones de dólares el valor de un camión. Y ellos mismos dicen, compramos un camión, lo maneja una persona.
0: Claro.
1: O sea, yo invierto 3 millones de dólares en un camión para que una persona lo maneje. Uh-huh. O sea, no usan mano de obra, no es mano de obra intensivo.
0: Claro.
1: Obviamente que eso en algún momento va a requerir servicios, y los servicios sí son mano de obra intensivos.
0: Claro, solo servicios.
1: ¿Cuándo va a llegar ese momento?
0: Claro, solo servicios.
1: La velocidad.
0: Los servicios colaterales, ¿no? Que no es exclusivamente de esa industria, sino que el comercio alrededor de la gente que trabaja ahí, la vestimenta, los alimentos, servicios colaterales que hacen que una población cercana a un lugar minero pueda tener cierta estabilidad económica, pero nada más que eso, ¿no?
1: Sí, sí, pero ningún estudio económico de los que yo tuve oportunidad de leer, le van a dar tanta mano de obra.
0: Claro.
1: A ninguno de los dos sectores, ni a la minería ni a oil and gas. Uh-huh. Ojalá que los informes que leí estén equivocados, pero hoy sinceramente lo estoy leyendo o estoy viendo es eso. Y ahí entra una gran discusión si es necesaria una política activa de parte del gobierno, ¿no?
0: Claro, sí, sí, sí, sí.
1: Yo entiendo, y vuelvo a lo mismo, no soy economista y muchísimo menos político, pero alguna política activa en el conurbano creo que va a ser necesaria.
0: Seguro. Estaba leyendo un informe de un observatorio que mide la industria metalúrgica en Córdoba, por ejemplo, que la producción cayó en julio, en términos interanuales, comparado julio con julio del año pasado, un 40% en las empresas, aumentó solamente en el 26% de las empresas y se mantuvieron constantes en el 31%. Pero en general hubo caída de rentabilidad en un 50% de todas las compañías. Así que fíjate vos cómo estamos marcando una industria metalúrgica que sí tiene un buen manejo de personal y todo. Así que evidentemente hay crisis por todos los sectores, eso es evidente. Pero bueno, vamos a hablar de qué pasó la semana. Yo estaba mirando los informes, los indicadores, y me pone contento cuando tengo flechitas para arriba en cuanto al Merval, al Dow Jones, bueno, el petróleo no me preocupa un poco, pero la soja y el riesgo país que te gusta a vos para abajo, 430, no sé ahora cuánto está, y un dólar estable de 1.510. ¿Cómo está la situación hoy a las 11 menos 5 de la mañana?
1: Por alguna política económica del gobierno muy puntual y que es complicado que nos pongamos a explicarlo ahora, lo dejamos para otro momento, el gobierno como que dejó correr un poquito el dólar la semana pasada y, bueno, luego se estabilizó en los 1.500, 1.510 que vos decís.
0: Pero salió a vender dólares.
1: Salió a vender futuros, sí, pero después, el miércoles lo dejó correr un poquito. Uh-huh. Te voy a ser sincero, el miércoles tenía previsto ir a visitarte, Mario. Dije, me voy a Zárate,
0: no, me di
1: con Mario en la radio.
0: Perfecto, cuando quieras.
1: No, era el miércoles pasado y dije, bueno, voy de sorpresa. Y después el miércoles, bueno, se generó todo esto o teníamos previsto que se generara todo esto y me tuve que quedar en Buenos Aires. Pero uh-huh. Bueno, te debo la visita.
0: Cuando quieras.
1: El gobierno, por un tema de emisión de bonos, lo dejó correr un poquito el dólar y luego salió a vender y salió a ponerle un techo con dólar futuro y con alguna pequeña venta. Que fue más que nada demostrarle al mercado que a este precio yo vendo, listo, el mercado lo tomó nota de eso y se retiró de la compra. El dólar está estabilizado en ese se puede generar algún ruido político, como la declaración del vocero presidencial, o dejarlo correr, pero es un precio razonable para el mercado, estos 1.500 para redondear.
0: ¿Y estampida de precios no hubo? ¿Estampida de precios alimenticios, producto de todo este run-run, no hubo durante la
1: semana? No. También es un poco al inicio de nuestra charla. Una estampida de precios lleva a que el consumidor que hoy está comprando poco compre menos.
0: Claro. Sí.
1: Hace un tiempo el negocio, Mario, era tener stock y no vender. Uh-huh. Vos con stock, teniendo stock con inflación, ganabas plata.
0: Claro.
1: Uh-huh. Hoy el negocio es no tener stock. Uh-huh. El que tiene stock hoy pierde, y eso es, bueno, un análisis económico y que lo tiene que tener en cuenta el comerciante, ¿no? Hoy le recomendaría a nadie tener stock.
0: Y fíjate vos que el ejemplo está dado, bueno, vos no estás en Zárate, pero lo vas a ver en todos los lugares de gran consumo. Se están cerrando locales muy grandes, porque apuestan a locales más chicos con menor stock, ¿sí? Me refiero a grandes cadenas de electrodomésticos que están cerrando en Zárate, y también empresas alimenticias. Hay un supermercado mayorista que abrió hace poco tiempo en frente a la Plaza Mitre, para que te ubiques, el único supermercado grande mayorista que hay ahí, y abrió una sucursal de barrio en Justa Lima al 600, que duró 3 meses. Cuando se le pregunta, los costos son tan altos y las ventas no tienen los niveles esperados, y le sale mucho más barato cerrar y tener ese stock metido tan solo a 5 cuadras, y continuar con un solo local. Eso te implica también, evidentemente, que a las empresas grandes, mayoristas, también les molesta los costos fijos, ¿no?
1: Sí, hoy el comerciante, el inversor, tiene que tener mucho cuidado. Puntualmente conozco un poco el tema ese que vos acabas de comentar. Creo que terminaban fagocitándose teniendo dos supermercados demasiado cerca. Pero claro, bueno, es un tema de análisis. Uh-huh. Pero por otro lado, lo que hay que tener en cuenta, Mario, y en Zárate creo que no está, pero va a llegar pronto, son las compras por internet. Uh-huh. O sea, a mí me sorprende. Hay una cadena, entro en la aplicación, le pido 10 cosas de supermercado y a los 40 minutos lo tengo en mi casa.
0: Sí, exactamente. Y con precios competitivos, ¿eh? Uno cree que, bueno, que ese servicio es un servicio caro, pero cuando yo no lo hago particularmente, pero cuando me consulto a los que hacen, dice, escúchame, me sale más barato porque ellos tienen unos depósitos que están a minutos nada más de tu casa, y entre ir y tener que pagarme un remis y estar perdiendo tiempo en un mercado, lo pido, lo pago, y dice, no, me sale más caro. Y puede ser que sea así, ¿eh?
1: No, por eso, no me gusta ser autorreferencial, pero viernes pasado estábamos con mi señora y me dice, ¿qué vamos a comer? Tal cosa. Entró en la computadora, hizo el listado de un trozo de carne, la cebolla, la verdura, esto, lo otro. Uh-huh. Y yo me quedé mirando, cuando veo los precios, son los precios del supermercado.
0: Claro, eso
1: es lo que... cuando me entregaron el producto, uh-huh, o sea, la carne, es carne empaquetada, tal vez en Zárate no estamos tan acostumbrados a eso, uh-huh, pero acá en Buenos Aires sí, y era de... pero una marca premium,
0: claro,
1: una marca de primer nivel.
0: Claro, exactamente.
1: Y lo llevé todo a los 40 minutos en mi casa,
0: yo me sorprendí. Claro, empaquetados al vacío, cosa que no genera ningún riesgo de cadena de frío.
1: Okay. Por eso la forma de comprar también está cambiando. Entonces se generan tantos cambios y a una velocidad tan alta que a veces nos cuesta entenderla, y cuando decidimos poner un negocio, hacer una inversión, son cosas que realmente tenemos que tener mucho cuidado.
0: Exactamente.
1: Pero bueno, si volvemos a las finanzas, Mario. El dólar yo creo que tiene un precio para quedarse. Va a rondar esos 1.500 pesos.
0: ¿Bajar no va a bajar?
1: Bajar no creo que baje. Podrá bajar 1.490, pero digamos que se va a mover en esos valores. no descarto la inversión en dólares, como te dije, el dólar yo creo que va a seguir la inflación. Lo que sí le recomendaría a los oyentes es que hay formas de comprar dólares un poco más barato y con una renta. Uh-huh. Y estoy hablando de los famosos bonos, el AL30, para el que tiene mucha aversión al riesgo, o el AL38, para quien
0: claro.
1: está dispuesto a asumir un poco más de riesgo, o mismo las obligaciones negociables de las empresas argentinas. Las empresas argentinas están emitiendo deuda con una calificación superior al país. Están mejor calificadas muchas de las empresas privadas que están emitiendo deuda que el mismo país. Uh-huh. Y después tenés un abanico muy amplio, tenés obligaciones negociables que arrancan en el de primera línea hasta obligaciones negociables, Mario, que están pagando entre el 10 y el 12
0: anual,
1: que no son de tan primera línea.
0: Claro.
1: Uno de mis clientes en Zárate me estaba preguntando la semana pasada por eso. Me dice, pero ¿y si no pagan, quién se hace cargo? Nadie.
0: Claro.
1: El riesgo que se asume, bueno, va acorde a la tasa que pagan. Siempre estamos arbitrando riesgo con ansiedad por ganar.
0: Ahora, el otro día, por ejemplo, y no quiero ser autorreferente, pero fue en una charla, en una reunión que teníamos, y me encontré con un joven, una persona que digamos, gracias a Dios con trabajo, con un nivel respetable de sueldo, pero no tampoco para tirar fortunas para todos lados. Y me comentaba y me dice, mira, dice, yo cada vez que intenté salir del mercado común de comprar dólares o de ponerlo a plazo fijo y todo, me fue mal. Le pregunto, ¿por qué te fue mal? Y porque compré, dice, me metí en un fondo común de inversión que me lo aconsejó el banco y a los 2 meses lo vendí, perdí plata y ahora si lo tuviera me arrepiento porque lo podría haber ganado. Es decir, evidentemente, bueno, un poco la educación financiera, como hablamos siempre, que hay que tener y estamos inculcando, le digo, esas son cosas que no es para entrar y salir para a fin de mes para pagar el gas. Es simplemente para decir, bueno, tenés un dinero disponible, bueno, invertí en esto y déjalo correr. Yo no te digo que pongas 1 millón de pesos, 10 millones de pesos, 100 millones de pesos. Poné lo que tengas y lo dejás correr, lo dejás tener ahí, hacé de cuenta que lo tenés en el cajón de la mesita de luz. Y dentro de 2, 3 años o el año que viene o el otro, mirás y si te conviene lo vendés y si no lo dejás. No algo que sea sí o sí que tener que gastarlo. Simplemente lo tengo disponible. Y cuando yo le dije, bueno, del famoso axioma de decir, bueno, si uno guardara el 10% de lo que gana, bueno, dice, sí, dice, yo podría guardar el 10%, pero no quiero perder. Ese es el miedo que tienen gente de nuevas generaciones, ¿no?
1: Sí, por eso. A ver, yo creo que cada uno tiene que sentarse con su asesor financiero de confianza. Lo que nosotros tratamos en este espacio es darle ciertas herramientas o cierta guía para que tomen su mejor decisión. Pero cada uno tiene que sentarse con su asesor financiero y después analizar para qué estamos haciendo la inversión. Yo siempre digo que, a ver, si yo tengo la suerte de cobrar el primero de cada mes y el día 10 tengo que pagar las expensas o la matrícula del colegio de mis hijos. O,
0: claro.
1: Bueno, yo no compraría ni acciones ni dólares en ese momento porque
0: claro.
1: tiene un costo, si bien es bajo para entrar y para salir, se asume un riesgo. Yo lo que haría en esos casos sería, por esos 10 días, poner el dinero en un fondo común de inversión de Money Market, de estos fondos que el mismo banco los ofrece, una tasa de interés relativamente baja, uh-huh. pero que si lo pones todos los meses, a fin de año te termina dando algún pesito para algún gusto.
0: Ajá. Y eso, eso es, digamos, con un asesoramiento gratuito, porque evidentemente los oficiales de los bancos están habilitados para explicarte todo esto, ¿no?
1: Sí, o un banco o una sociedad de bolsa.
0: Bueno, está bien, pero digamos, lo más cercano acá en Zárate es ir al banco amigo, al banco donde se trabaja con su caja de ahorro, ¿no? O donde le depositan el sueldo.
1: Sí, sí, por eso, no quiero ponerme en contra de tus anunciantes, Mario. Pero...
0: No, no tengo ningún anunciante, ¿eh? No, al contrario.
1: No tenés ningún banco.
0: Ojalá tuviera el banco, sabe cómo salgo a defenderlo, ¿no?
1: En las sociedades de bolsa como que hay un expertise distinto. Uh-huh. Los bancos, me llama la atención la propaganda del Banco Provincia y ahora del Banco Nación, en el cual ya están hablando de inversiones, y me llamó la atención una publicidad de un banco que tenemos ahí en Zárate, sobre la calle 19 de Marzo, por la plaza, bueno. En el cual te bonifican la tarjeta de crédito o el costo de la cuenta si tenés invertido cierta cantidad de dinero.
0: Exacto.
1: Creo que los bancos están ahora viendo ese negocio que no lo miraban con mucha atención.
0: Claro, antes era por el consumo de la tarjeta. Ahora es claro, consumo de tarjeta o promedio en saldos en la caja de ahorro, cuenta corriente, promedio, en la cual tenés que dejar inmovilizado una determinada cantidad de dinero, cosa que también para ello puedo trabajar, o como vos decís, hacer inversiones en el mismo banco.
1: Claro, el negocio del banco era tomarte dinero a vos a una tasa baja y prestárselo al Estado. Uh-huh. Bueno, últimamente, y estas políticas económicas están llevando a que los bancos tengan que trabajar de banco.
0: Exacto.
1: Y tengan que empezar a mirar esas cosas, como por ejemplo las inversiones del cliente. Yo hoy por hoy aconsejaría una sociedad de bolsa, tienen mucha más cercanía con el cliente y otro expertise. Uh-huh. Pero, y después ver para qué estamos ahorrando. Si estamos ahorrando para una jubilación, y yo te recomendaría que pongan la plata, Mario, y no la estén mirando todos los días.
0: A eso iba, que si vos, como decís, cobrás el 1, el día 10 tenés que pagar, no puedes ponerlo a invertir para que el día 10 después estés enojado porque te retiras menos de lo que pusiste. Ahora, si es un dinero que vos decís, no lo tengo establecido para nada, así sea, no sé, digo, 10 mil pesos. Yo digo algo porque, como vos decías la semana pasada, se puede entrar en bolsa y en esas cosas con muy poco dinero, ¿sí? Entonces, si vos lo tenés, digamos, disponible para algo en especial y lo querés tener para, como decís, para una futura jubilación o un futuro arreglo de tu casa, bueno, hay alternativas. No hay que ser tan estricto en eso, uno puede elegir un abanico de opciones. Lo importante, yo vuelvo a la educación financiera, es no ponerlo ahora, retirarlo dentro de 10 días y estar quejándose de que cobraste menos, ¿no?
1: Claro, perfecto. Exacto. Y hagamos inversiones de acuerdo al riesgo que estamos dispuestos a tomar. Uh-huh.
0: Así que bueno, eso sería parte...
1: Como te digo, el riesgo país en estos 400 y pico de puntos, hay un número complicado de bajar, que son los 400, y ¿por qué? Influye mucho la situación internacional, por un lado, ahora parece que la situación internacional como que mejoró un poco, Estados Unidos e Irán decidieron dejar de tirarse bombas de un lado al otro, eso lleva a una cierta estabilidad. Esperemos que esto ayude a que el riesgo país logre perforar estos 400 puntos. Uh-huh. Ya entras en una parte del negocio que se empieza a complicar, porque el inversor está dispuesto a comprar bonos argentinos con una tasa de interés alta. Cuando esa tasa perfora los 400 puntos, muchos inversores salen a vender esos bonos y volvemos otra vez a ponernos en la franja de los 450. Uh-huh. Como todo, lleva tiempo, lleva credibilidad, son un montón de cosas que tienen que mejorar para que estos bonos puedan perforar los 400 puntos. Hoy Argentina, por la calificación que tiene,
3: los bonos están baratos. Uh-huh. Y si vos mirás los números macroeconómicos, más allá de lo que pasa en la última milla, los bonos argentinos están muy baratos. Yo creo que hay una oportunidad de compra ahí. Uh-huh.
0: Pero no para venderlos dentro de 10 días.
3: No para venderlos dentro de 10 días. Ni para hacer compras y ventas intradiarias en el día.
0: Claro.
3: Estos famosos cursos que están saliendo, que, bueno.
0: Sí, aplica.
3: Todos somos financieros, sí. Y la verdad que, como siempre digo yo, el dinero se hace trabajando. Uh-huh. Y después uno lo que hace con las finanzas es resguardar ese dinero o tener una pequeña renta.
0: Esa sería la política sana, evidentemente.
3: Exactamente.
0: Hay algunos que ganan directamente sin trabajar y haciendo esas cosas, pero bueno, son esa gente que después terminan viviendo en otros países, ¿no?
3: Exactamente.
0: Bueno, no voy a entrar en polémica ni en política, pero bueno. Así que, Santiago, vos viste que sigo con mi conducta de no mezclar el deporte con las finanzas. ¿Eh? Lo dejamos ahí.
3: La verdad que no tenés mucho incentivo, Mario.
0: Yo no tengo, pero no tengo.
3: Un tibio empate en Rosario.
0: Perdón, ¿y cómo anda por Núñez? ¿Bien? Está todo bien, ¿no? Perfecto.
3: No, por eso, pero lo que yo voy que un tibio empate en Rosario
0: no digo nada.
3: No te habilita a hablar de una derrota en la cancha.
0: ¿Vos tenés el contacto de Ramón Díaz, ¿no?
3: ¿Cómo gritaban por Ramón ayer en
0: sí, la cancha? Y con el hijo, ¿no? Que el hijo también está en la dirección técnica, así que bueno.
3: Sí.
0: Ya lo quieren imponer.
3: Estuve al mediodía estuve almorzando con mi hija, que es muy hincha de River.
0: Más
3: hincha de River que yo. Y una de las cosas que me decía fue esa, me nombró a Ramón Díaz. Y yo me quedé mirando.
0: No, es cierto, ¿verdad? Es cierto, sí, se llamó, fue un comentario general de eso.
3: Claro, así y después a la noche en la cancha, sí, lo escuché muy firme.
0: Había unos cantitos dando vuelta por ahí. Santiago, nos vemos el lunes, ¿te parece? Nos hablamos, sabés muy bien que podés venir a tomar mate, lo que quieras, cuando vos quieras. Y cualquier novedad que haya, nos llamás. ¿Eh?
3: Perfecto, Mario, así con mucho gusto y muy, muy agradecido del comentario que hizo el oyente y que vos compartiste cuando empezamos la charla.
0: Sí, vos viste que en segundo plano estábamos hablando vos y yo, así que se escuchaba tus comentarios, ¿viste? Así que agarró el teléfono y saltó ahí, yo voy a hablar con esto, y lo dijo al aire, entonces me parece perfecto.
3: Me parece, pero muy bien y enriquecedor esos comentarios.
0: Dale. Santiago, nos vemos en el lunes cuando vos quieras, ¿sí? Gracias.
3: Un abrazo, que tengan buena semana. Chao, hasta luego.
0: Bueno, era el contador Santiago Frías con nosotros, ¿eh? Asesor financiero, un poco nos aconseja de en qué invertir cuando uno tiene el poco dinero que le pueda llegar a sobrar, o también no cometer los errores de invertirlo de mala manera y que después se paguen las consecuencias, ¿no? Bueno, vamos a la pausa, señor Mirko Carretero, y esto es Así Somos. Nos quedan ya poquito, 45 minutos para el cierre del programa.
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45 minutos pasaron de la hora 11 de la mañana y seguimos. Toda la mañana tuvimos con 15 grados de temperatura, la sensación térmica igual 15 grados, el viento a 11 kilómetros del sudeste con una humedad del 97%. Así que la verdad que todo húmedo. Hoy para lavar ropa no va a ser posible. Bueno, les leo rapidito la tapa del diario La Voz antes de irme, porque después me reclaman que me olvidé de pasar las noticias. Bueno, hoy hay paro docente convocado por la CETERA, el primer día luego de las vacaciones de invierno. Vamos a evaluar el grado de acatamiento que tenga Zárate, Lima y Campana. Lo vamos a ver en el día de mañana con el informe que tengamos acá en nuestros estudios, ¿sí? Otro título dice, la ciudad padeció un nuevo temporal. La foto del jefe de gabinete de Novelli y otros funcionarios municipales asistiendo a los vecinos en zonas anegadas, algo que estuvimos charlando hace un ratito. Una lamentable, fue un accidente muy grande que hubo en Capilla del Señor. Mueren 7 personas en un accidente en ruta 192. Un vehículo colisionó con 8 personas arriba de ese vehículo, chocó de frente con un camión por razones que se tratan de investigar. Así que bueno, 7 murieron en el acto y uno está en estado muy grave en el hospital de Capilla del Señor. Último título del diario La Voz, deportes, básquetbol. Hoy comienza el sudamericano femenino clasificatorio. Argentina debuta ante Colombia a las 21 horas en el DAM. Así que aquellos que le gustan el básquet, 21 horas la cita en el DAM para esta apertura de los sudamericanos femeninos clasificatorios. Nos vamos rapidito a la tapa del diario Clarín. Boca empató y sigue preocupado. El equipo de Arruabarrena no puede ganar en el clausura, pero rescató un 2-2 con Newell's. El rostro amable de las tardes, desde hoy Virginia Lago regresa a la televisión con la conducción de Historias de Corazón. Algo muy, muy habitual en la pantalla de Telefe en las temporadas anteriores. Principal título del diario Clarín, el 59% dice que la pasa mal, pero Milei continúa con ventaja para el 2027. Esto es lo que surge de una consulta sobre expectativas económicas en 17 encuestas. Otro título, el presidente afirma que por ahora no hará designaciones en la Corte Suprema de Justicia. Vamos a la parte económica. Economía da señales de ponerle al dólar un techo de 1.500. El Tesoro se desprendió de 150 millones en la primera etapa de venta oficial desde octubre pasado para defender el precio del dólar de acuerdo a una mayor demanda que hubo la semana pasada. Para consultores, el central no quiere un tipo de cambio mayor a 1.500 y constituye un mensaje contundente. Lo hace para consolidar la estabilidad financiera en un escenario donde necesita reforzar las reservas. Una fotografía de Nico Tamendi agarrándose la cabeza y mirando para arriba dice, aunque mostró una mejor cara, River llegó a un récord de derrotas seguidas. Y último título de la tapa del diario Clarín, una propuesta laboral, una trampa y una chica asesinada. Se trata de Mailén Antonich, de 24 años, madre de 2 nenas de 1 año y de 6 años. Estaba desaparecida en Mar del Plata desde el sábado a las 16 horas, cuando salió de su casa rumbo a una entrevista de trabajo por la que le había llegado por Facebook. No lo sabía que era una trampa. Al no tener noticias de ella, la familia empezó a una angustiosa búsqueda que tuvo el peor final. Mailén apareció muerta en una playa de Punta Mogotes. Por el crimen fueron detenidos 2 hombres que trabajaban como serenos y dormían en una casilla en el lugar. Estaban tratando de quemar la ropa de la joven que fue apuñalada. Bueno, no queremos terminar con estas noticias, pero bueno, es la tapa del diario Clarín. Nos quedan solamente 10 minutitos, lugar para un tema musical, 2 temas musicales, hacemos el cierre, señor Mirko, y a las 12 le prometo que nos vamos.

Bueno, con este ritmo, con este hermoso tema, nos vamos, gente, nos vamos en este lunes 3 de agosto del 2026. Muy feliz cumpleaños para mi hijo, ¿eh? Hoy cumple mi hijo Fernando años, así que bueno, si está escuchando, le mando un abrazo grande, ya se lo he dado a la mañana, pero bueno, muy feliz cumpleaños. Y para todos aquellos que no cumplen años, pero que quieren pasarla bien, 15 grados de temperatura, el cielo totalmente nublado en la ciudad de Zárate, pero bueno, el sol siempre está dentro de nuestro corazón. Seamos felices, seamos agradecidos a la vida, apostemos a pasar el mejor 3 de agosto del 2026. No lo vamos a volver a repetir en nuestras vidas, por lo tanto no seamos egoístas y aprovechemos minuto a minuto cada cosa que nos va pasando durante el día. Gente, gracias, nos vemos mañana. Mirko Carretero en la musicalización, operación técnica, mi nombre es Mario Tetti, juntos intentando que ustedes y nosotros pasemos la mejor mañana zarateña. Nos encontramos mañana puntualmente a las 9. Gracias, gracias, gracias.

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0: Así es. Ahí a poquito. Ya vamos arrancando. Con esto que es Descontracturados. Sueños, 14 horas, un minuto. Este lunes 3 de agosto. 3 de Agostini. Acá estamos por la 96.3. Por FM Omega. Arrancando de la mejor manera, siempre. En este día gris, nublado, feo. Un lunes de miércoles. Pero acá estamos, ¿eh? Arrancando descontracturado, mi nombre es Mirko y estoy acá con mi compañero de siempre, Matías Román. ¿Qué haces, querido?
1: Hola, querido, ¿cómo andas?
0: ¿Por qué?
1: Pues dijiste este lunes de miércoles y ya.
0: Ah, no.
1: Me imaginé cualquier cosa ya.
0: No, lunes.
1: Señor, por favor, estamos al aire.
0: Lunes de miércoles, ¿eh?
1: Lunes de miércoles. ¿Viste? No te mentí nada.
0: ¿Viernes? El viernes, casi se cae.
1: Zafamos.
0: Zafamos, ¿no?
1: Y zafamos grosso.
0: Pero pasó. El fuerte no fue.
1: El fuerte no. Así que zafamos.
0: Bueno. Por lo menos
1: una buena, sí,

0: Bueno, ¿y ahora?
1: Y ahora, viste que está nubladito, tarde inestable, no se descarta algún chaparrón o tormenta aislada. Sí. Pero la semana va a ser así, por lo menos hasta el jueves va a ser así, pegajosa, húmeda.
0: Lluvia, ¿no? Un poquito de lluvia.
1: Lluvia hoy y para el jueves. Por eso después te voy a tirar algún adelanto. ¿Y viste que el otro día hablábamos del frío?
0: Sí.
1: ¿Te voy a decir dónde está el frío? Después te voy a contar algo más.
0: ¿Ah, sí?
1: Porque el invierno, señores, no se fue todavía.
0: Agarrate, Bueno, venimos de un fin de lindo. Estuvo lindo.
1: Ayer anduvo medio nubladón, pero estuvo lindo.
0: Sí.
1: La verdad, ayer que estuve en la costanera, hubo movimiento de gente, la verdad. Muy lindo.
0: Mucha gente.
1: Aparte, viste que eran los últimos días de las vacaciones de los chicos. Bueno, hoy la mayoría no tuvieron clases los de escuela pública, pues hay paro.
0: Ajá, hubo paro.
1: Pero ya son los últimos días, así que...
0: Se quisieron tomar un día...
1: Claro, un día más. No, salgamos de ahí, porque... después se van a enojar con nosotros.
0: Claro.
1: Nosotros somos un programa musical, Virgo.
0: 14 horas, 4 minutitos. 3487-3070-62, el numerito de la radio.
1: Para mandar. Mandar el mensajito, ¿cómo arrancaste la semana? ¿Cómo arrancar la semana?
0: Como
1: día lunes.
0: ¿Cómo pasaste el fin de?
1: Claro.
0: Mándanos
1: un saludito. Claro. O pedir alguna canción que te guste.
0: También.
1: Lo que quieras.
0: Hablando de canciones, ¿te parece si arrancamos
1: con la buena música?

0: 14 horas 19 minutitos. Ahí estamos arrancando con una música bien soviética, Mati, para vos.
1: Me siento en la Unión Soviética.
0: Claro, para vos ahí.
1: No te hago el bailecito porque con la humedad me duele las rodillas. Si no sabes cómo te hubiera hecho, lo subíamos a redes.
0: Haces el baile ruso.
1: Lo subimos a arroba descontracturado guión bajo omega.
0: Debe ser difícil hacer ese baile, ¿eh?
1: No, porque yo no, es que yo no te la puedo hacer porque sabés cómo me quiebro acá en vivo.
0: Lo hacé una vez y...
1: No, ya. Ni lo hago. ¿Sabés cómo termino en el suelo? Ya te mostré otro día que yo no tengo equilibrio.
0: Claro.
1: Ni para estar firme, ni para estar parado, menos para hacer un baile de esto.
0: Y menos, claro, menos
1: para. Y el meneadito te hago.
0: Y capaz lo puede hacer medio empinado ahí, medio.
1: Ah, y otra cosa. Y bueno, si vamos al origen o de donde pueda venir esto, le entramos al vodka y ahí bailamos lo que vos quieras, pero...
0: Igual esta no es una canción rusa.
1: ¿No es rusa? ¿No es soviética tampoco?
0: No, esta, bueno, de hecho cae mal en Moscú.
1: ¿En la Unión Soviética?
0: Sí. Esta es de los Juegos Olímpicos de 80 y pico, que se hacen en Rusia. Ocho. Pero bueno, la banda, que es Genghis Khan, es una banda de Alemania.
1: Ah, mira.
0: ¿Sabías eso?
1: La sacaste de abajo de la manga, muy bien,
0: saqué,
1: ¿eh?
0: La sacaste
1: de la galera. Ajá. Esa, muy bien.
0: 3487-307062, algunos de los mensajitos, ¿no? Que nos llegan, bueno, al WhatsApp. Hola, muy buenas. Muy buen lunes a los dos. Soy Magui, acá en casa con un poco de frío. Voy a prender la estufa, jaja. Quería pedir un tema de Robbie Williams. No regrets. Gracias. Ahí manda uno. Unos corazoncitos.
1: Le mandamos un saludo a Mai, que está del otro. Está con frío.
0: Ah, está con frío. Y bueno, hace
1: un está frío. Está fresco. No como estábamos el lunes, que estábamos... ¿Viste que yo te dije unos 25 grados?
0: Sí.
1: Después una actualización un rato después. ¿Sabés cuánto llegó la máxima?
0: ¿Cuánto?
1: 28. En julio.
0: En julio, 28.
1: 28 graditos.
0: ¿Y cuánto tenemos ahora?
1: Y ahora estamos en 14 grados.
0: 14 graditos.
1: Está fresquito.
0: Parece, se siente menos igual. No sé
1: si. Y pero pasa frío, que el aire, y aparte porque estamos un poquito en altura también.
0: Claro, bueno. Pero abajo también.
1: Sí, está fresco. Pasa que también está nublado, está la humedad.
0: Hablo de abajo, como así.
1: Claro, sí. Sí. ¿Recordás? Estamos en radio, suena mal.
0: Mira. Claro, claro.
1: En el piso de abajo.
0: En el piso de abajo.
1: Ahí claro. Está mejor. Bueno, enseguidita buscamos el tema que pidió Maggie. Le mandamos un saludo muy grande. Por lo pronto, seguimos con más música. ¿Te parece?
0: Uno más.
1: Dale.

0: Ahí estamos, 3487-307062, el numerito de WhatsApp de la radio, para que puedas mandar tu mensajito. Estábamos cumpliendo con un pedido especial, estamos escuchando a Robbie Williams, ¿eh? Ahora nos vamos a la pausa y ya volvemos, dale.
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0: 3487-307062, el numerito acá del WhatsApp, ¿no? De la radio. Bueno, vamos con los datos del tiempo. ¿Tenés algo ahí, querido?
1: 15 graditos la actual.
0: 15 graditos.
1: Cielo cubierto, inestable.
0: En aumento.
1: Sí, pero al estar nublado es como que se queda quietita la temperatura, sí. No sube tanto.
0: No aumenta mucho.
1: Tiempo inestable para lo que resta de la tarde.
0: Sí.
1: O sea que por lo menos hasta las 6 de la tarde vamos a tener cierta inestabilidad, en la cual no descartamos alguna llovizna o lluvia débil y aislada.
0: Ajá.
1: La máxima prevista para hoy es en 18 grados. No creo que lleguemos, porque al estar así nublado la temperatura no sube tanto.
0: No va a subir.
1: Mañana martes, nubosidad variable también. Nieblas y neblinas en la mañana temprano.
0: Ajá.
1: Así que tener precaución con eso. Pasa que al tener esta humedad y el fresco también levanta la humedad del suelo. Mínima en 11, máxima en 18. Cada máxima que yo te doy ahora es en base a si está el sol o no.
0: Claro.
1: Porque es una semana húmeda, claro. Inestable y de mucha, sí. Mucha nubosidad. Las máximas dependen mucho de cuánta nubosidad tengas.
0: Con el día así no.
1: Con el día así no creo que se llegue a 18, pero si asoma el sol sí podemos estar en 18 grados. Para el miércoles mínima en 12, y aparte viste, las mínimas no bajan tanto tampoco. Mínima en 12 grados, máxima en 15, tiempo inestable. No se descartan lloviznas durante la jornada. Así que va a ser una jornada de cielo cubierto prácticamente el miércoles. Un día de miércoles, literal.
0: Día de miércoles.
1: Y el jueves sí. Jueves inestable, neblinas y nieblas en la mañana. Tiempo inestable a partir de la tarde, ventoso hacia la noche. Lluvias y algunas tormentas aisladas. Cambio de masa de aire. Estamos con 11 grados de mínima y 16 de máxima. Lluvias desde la segunda mitad del día, mejorando hacia el viernes, y el viernes empieza el fresco. Vuelve el fresco. 7 grados de mínima, 13 grados de máxima, nubosidad en disminución, buen tiempo.
0: Pero
1: llega el aire seco, señores.
0: Ajá.
1: Después de tanto tiempo, vuelve el aire seco.
0: Vuelve el seco.
1: Así que, bueno. Semana inestable,
0: entonces, bueno. Ahí estamos, con los datos del tiempo. ¿Cómo del se llama la aplicación?
1: La aplicación que yo tengo acá se llama Windy.
0: Pero no es la que...
1: Es otra, no, la que yo di el otro día es alarma de lluvia. Alarma de lluvia es la imagen del radar. O sea, la de alarma de lluvia, cuando vos te damos o se te da un pronóstico de lluvia,
0: sí.
1: Lo que te permite es ver por dónde está la lluvia. Solo para eso,
0: ajá.
1: La aplicación esta que yo tengo para dar el pronóstico se llama Windy y te da datos en precisión y puedes estirarte como para prever o ir viendo cómo viene el clima durante la semana.
0: Bien. Entonces se llama alarma de lluvia.
1: Alarma de lluvia es cuando uno te da un pronóstico de lluvia, vos te descargas esa aplicación y puedes empezar a verla. A dónde está, si está cerca, si está lejos, qué intensidad tiene.
0: Si pasa lejos.
1: Claro, vos podés ir viendo por dónde está.
0: Ahí está.
1: Es una herramienta útil. La verdad que el viernes me ayudó bastante.
0: Y bueno, bien.
1: El viernes, dentro de todo, me ayudó bastante. Bueno, la gente que sabe que a mí me gusta lo que es el tema meteorológico y todas esas cosas, tuve mucho contacto, mucha pregunta, por suerte, y agradezco la confianza.
0: Mucha gente, ¿no? Te consulta cuando hay
1: así. Sí, me escribieron por redes sociales y todo, a mi número de teléfono también, gente conocida, que te pregunta. Eso quiere decir que uno trata de dar, sí, como siempre digo, uno trata de dar precisión y prevención, no asustar a la gente.
0: Claro.
1: Por eso siempre hay que cuidarse con lo que uno dice. Siempre prevenir.
0: Siempre prevenir. Ahí estamos.
1: ¿Tres música?
0: Hay algo de música.
1: ¿Tres música? Para continuar, 3487-307062, el numerito de la radio. Escribinos y contanos cómo estás pasando este día lunes 3 de agosto.
0: Mientras tanto, escuchamos
1: a David Guetta. Vamos.

0: 3487-307062, el numerito acá de WhatsApp de la radio, para que puedas enviar tu mensajito de WhatsApp. Y tenemos que hablar acá del amigo Phil Collins, que no muchos lo saben, pero reveló que estuvo a punto de morir en el año 2024 por su adicción al alcohol. Contó que la gente venía a despedirse.
1: Mirá vos
0: acá el amigo Phil, Bueno, Phil Collins contó en una reciente entrevista que estuvo a punto de morir en el 2024 después de que su adicción al alcohol lo llevara a terapia intensiva y con su familia visitándolo para despedirse. El ex cantante y baterista de Genesis se sinceró sobre el momento difícil que vivió en una nota, en un medio, ¿no? El músico dijo que ingresó por primera vez en un hospital de Suiza a causa del consumo del alcohol en noviembre del 2023. Collins sostuvo que le dieron el alta 3 días antes de Navidad. Bueno, me río porque acá estamos hablando de algo de que no va al caso. Pero que tuvo que ser trasladado de urgencia al hospital semanas más tarde, pasando finalmente 7 meses recibiendo tratamiento. Cuando su estado se volvió crítico en abril de 2024, el artista estaba inconsciente y su representante se puso en contacto con sus 5 hijos, quienes viajaron para acompañarlo. El artista comentó: "Mis riñones estaban fallando, mis órganos simplemente estaban dejando de funcionar. La gente venía a despedirse, pero yo no recuerdo que vinieran. No tenía ni idea de lo que estaba sucediendo". Habló sobre el difícil momento de salud que le tocó vivir.
1: Claro,
0: ¿no?
1: Es como que tuvo una recaída. Exactamente. Digamos.
0: Ni qué decir tiene que no volví a probar el alcohol desde entonces, agregó, ¿no? El músico, que también pasó 4 días fantástico junto a sus hijos. A principio de año reveló que necesita una enfermera interna que le asista las 24 horas con la medicación, tras atravesar una etapa que describió como difícil, interesante y frustrante. Agrega acá en la nota, ¿no? Así que bueno, qué cosa, ¿no? Acá con
1: la vida de las leyendas, ¿no? La vida de los famosos. La vida... Hay cosas que no te imaginás nunca.
0: Y sí, bueno.
1: O sea, incluso... esto yo, por ejemplo, no conocía esta faceta de...
0: No. O sea, se ve que es...
1: O sea, es un artista del carajo, eso no lo vamos a discutir. Esas cosas, viste, uno no son la vida privada, no las sabemos. No tenemos por qué saberla tampoco, ¿no? Pero, viste, es un dato interesante.
0: Sí.
1: Quizá también esto lo llevó a él a, digamos, retirarse de alguna manera de la música. El estado de salud lo jugó en contra y, bueno, él tomó la decisión de apartarse de los escenarios.
0: Sí, incluso creo que hace una semana estaba.
1: Hace un tiempo era como que estaba intentando volver, pero bueno, el tema es claro. Cuando la salud... Si la salud te da, lo vas a hacer. Si la salud no te da...
0: Y no, y bueno, míralo al de los Rolling, Kate Richards.
1: Sí, bueno, pero acá
0: estamos hablando
1: de tipo más 70, más 80 en algunos casos.
0: Bueno, Phil Collins,
1: gente grande,
0: está ahí también.
1: No sé la edad exacta de Phil, pero obviamente el tiempo pasa para todo, Mirko.
0: Sí, claro.
1: No pasa uno. Yo cumplí 30 años, me duele los huesos y me duele cualquier cosa, así que...
0: Y no soy Phil Collins.
1: Y no soy Phil Collins. Ojalá cantáramos bueno. Phil Collins. ¿Sabes qué? Sería hermoso. Hablando de Phil, ¿hay algo de Phil?
0: Vamos a escuchar algo de Genesis, ¿te parece?
1: Perfecto. Dale nomás.
0: Dale.

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0: está.
1: Ahí estamos escuchando Mambrú con A veces.
2: Sí. ¿Qué te pasa? Me acordé ahora. Es como es un reflejo nuestro más o menos.
1: ¿Por?
2: Está como River, a veces gano y a veces no.
1: A veces pierdo y a veces pierdo. A veces pierdo y a veces
2: a
1: pierdo.
2: A veces gano y a veces no, pero hace rato que no ganamos, así que.
1: Claro.
2: Mamadera, querido.
1: Pero bueno, si hablamos de River, tenemos que hablar de Julián Agata.
2: ¿Qué tenía que? Pero hablame de música, mejor de música, dale, porque dale. Sí, hablaba de música.
1: Porque la cantante de Miranda, Julián Agata, estrenó Soy Así. Y abre un nuevo capítulo en su carrera solista. Bueno. Después de Maquillada en la Cama, el álbum con el que debutó como solista, Julián Agata presenta Soy Así, el primer adelanto de una nueva etapa que profundiza su universo artístico y reafirma su identidad. Fiel a su identidad estética y sonora, Soy Así combina la sensibilidad pop característica de Juliana con claras referencias al tecno pop de comienzos de los años 90. ¿Te parece si escuchamos algo?
2: Estreno absoluto. Música 2026.
1: Así es, exactamente.
2: Estreno absoluto.
1: Con aires de los 90.
2: Con aires de los 90. Se presenta aquí en Descontracturado, Juliana Agata, Soy Así.

0: Bueno, ahí estábamos escuchando, un poco de Juliana Gatta, lo nuevo, Soy Así. Lindo tema.
1: ¿Opiniones?
0: Lindo tema, linda música.
1: ¿Te gustó, Mirko?
0: Sí.
1: ¿Seguro?
0: Tiene, ¿cómo seguro?
1: ¿Del 1 al 10?
0: No, y yo le pongo un 7, un 8. Pero bueno, ¿no? ¿Quién soy yo para andar calificando?
1: Ah, pero acá está por un programa musical. Usted puede decir lo que piensa, lo que siente, amigo mío. No,
0: o sea, está bueno. Tiene un aire, sí, a los 90.
1: Tiene, ¿no? O sea, la musicalización es noventosa. Y si vos la escuchás, le prestás atención, tiene aires de esa música.
0: Tiene aires de grandeza.
1: No, aires de esa música de los 90.
0: Ajá. Sí.
1: Pero bueno, nada, ¿puedo ser malo?
0: Y a vos te gusta ser malo. No, que te no ha gustado.
1: ¿Puedo poner el número?
0: A ver, ponele.
1: ¿Cuánto pusiste vos?
0: Y yo puse un 7.
1: Yo le pongo 2 puntos menos.
0: ¿Un 5?
1: Promedio.
0: Bueno, promedio.
1: Promedio, 5. Es como la facultad. ¿Con cuánto aprobás en la facultad?
0: Con 4.
1: Bueno, listo. Aprobado.
0: Bueno, aprobado.
1: Promedio de facultad.
0: Bueno, bien.
1: Promedio
0: bien,
1: de facultad.
0: Algo nuevo,
1: el ritmo de la música está bueno, cumple con lo que está explicando.
0: Ajá.
1: Que es relacionado al tecnopop noventoso.
0: Vos ahí en off estabas hablando de casi un roce con el plagio, con otro tema.
1: Y porque hay, pasa que ella tenía que afinar un cachitito más el oído y se te mezclan con algunas canciones de los 90. ¿Qué tenemos acá? Un mensajito. Un
0: mensajito que nos llega en 3487-3070-62. Buenas, ¿cómo andan? ¿Me pasan un verdadero tema de los 90, por favor? Bueno, listo. Estamos.
1: Me parece que dio una opinión camuflada.
0: Calificación 3. Ah, bueno.
1: vamos bajando dos puntos.
0: Yo un 7.5 a un 3.
1: El próximo que manda mensaje le pone un 1.
0: Dice, la verdad se hubiera quedado con Ale. Bueno, ellos
1: no se separaron.
0: Claro.
1: Es una prueba solista. Sergi también ha cantado. Con los tipitos, de hecho, hemos pasado música con los tipitos. Sí, todo. Sí, él sí ha cantado solo.
0: Claro, no sé si.
1: No, no hay separación.
0: Pasa que, bueno, hacen sus cosas ahí, cada uno por su lado. No,
1: obviamente. Cada quien hace su colaboración en su parte solista.
0: Esto es un solo tema de un disco
1: completo. Claro, exactamente.
0: Hay que ver cómo salen las otras
1: canciones, ¿no? Después la próxima vamos a buscar otra y vamos ahí.
0: Y vemos.
1: Vamos a seguir la carrera de Juliana Gatas.
0: Y bueno, claro. Hablando de River, ¿no?
1: Claro.
0: Bueno, vamos con más música, ¿te parece?
1: Dale, el otro noventoso vendrá después, pero acá viene un clásico.
0: Un clasicazo, ¿no?
1: Hablando de los tipitos, justo que estábamos hablando recién, llega Campanas en la Noche.

0: Ahí estamos escuchando Modern Talking. Acá lo tenemos bailando al Mati. Sí,
1: bailando. Hermano Lucho.
0: 15 horas 26 minutitos ya. Cielo nublado totalmente. No hay aproximaciones de sol.
1: 15 graditos. No, el sol, olvídate.
0: Escuchamos Modern Talking.

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0: Ahí estábamos escuchando Daddy DJ. Esta es de acá, de la lista del Mati.
1: De la lista, estamos en un bloquecito internacional.
0: International, claro.
1: Las ganas que te pongan estos temas en el boliche, loco. ¿Por qué no el boliche que te pongan ahí?
0: ¿En el boliche?
1: Claro.
0: Estás en otra época, me parece,
1: Mati. No, ¿qué me importa? Esto es música.
0: Música.
1: Claro.
0: ¿Qué me va a hacer? ¿Y ahora qué estamos escuchando?
1: Ahora estamos escuchando a Bonnie M. y su clásico Daddy Cool.

0: 15 horas, 43 minutitos. 3487-307062, el numerito acá de la radio, para que puedas enviar tu mensajito de WhatsApp. Para que nos cuentes qué estás haciendo acá en este día gris, en este día feo de lunes. Arrancando ya el mes de agosto. Estamos en 3 de agosto, querido.
1: 4 meses y se termina el año.
0: Se termina el año, qué rápido que pasa.
1: Cómo vuela el tiempo, hermano. Qué bárbaro.
0: Sí.
1: Ya nos pasamos la mitad del año.
0: Estamos en una temperatura de
1: 15 se mantiene. Y viste, el clima así, se mantiene la temperatura. Repetimos, no se descarta alguna llovizna o lluvia débil y aislada en lo que resta de la tarde, mejorando hacia la noche, pero hasta el jueves, clima nuboso, húmedo, inestable, así que tenemos días por delante, sí, húmedos, nubosos, y ya el viernes llega el aire seco y bastante fresco también.

0: Mensajitos ahí que nos llegan al 3487-307062. Más días húmedos y grises. Estoy en ojotas y con bufanda. Por eso siempre team verano. Pero claro, siempre el verano, el calorcito. Para que vengan los días lindos.
1: Ni loco.
0: ¿Ni loco?
1: Ni loco. No. Aguante el team invierno. 100%.
0: No, bueno.
1: 100%.
0: ¿Pero para qué? ¿Para estos días así, grises, feos?
1: Pero vos sabías que en el verano es cuando más condiciones de inestabilidad hay también.
0: Bueno, pero...
1: ¡Ay, cómo te enganché! ¡Mirá cómo te enganché!
0: yo no veo estos días en verano, discúlpame que te lo diga.
1: Ah, este verano lo vas a ver, vos quedate bien tranquilo, bueno, los vas a ver.
0: Puede ser que algún otro día haya, pero...
1: A mí dejame con este fresquito, antes que bancarme 45 grados a la sombra, con humedad.
0: Pero no hay nada que te venga bien, entonces vos.
1: No, o sea, esto a mí me gusta. Yo prefiero esto.
0: ¿Cómo te va a gustar esto?
1: Sí, por supuesto.
0: Pero es espantoso esto.
1: Pero por supuesto, querido.
0: Pero te baja el ánimo, te...
1: Nah,
0: no, pero sé, ¿para qué sirve este día así?
1: Pero,
0: a ver, iluminame.
1: Estos son días lindos, pero están tranquilitos. O sea, si vos sos una persona tranquilita y te gustan los días así, está bárbaro. Pero yo hablo del invierno de la temperatura del invierno. Estos días así lo vas a tener en todas las estaciones del año a veces.
0: Sí, bueno, eso ya, pero no sé, no, a mí particularmente no me gusta mucho el frío.
1: ¿Qué preferís vos, esta humedad o la humedad en diciembre con 48 grados térmica? Y no, los mosquitos zumbándote al oído y corte de luz y todo lo que vos querés. Decime, contame.
0: Bueno, no sé.
1: Explícame, o sea, qué es lo lindo.
0: Pero vos metías todo lo malo. Ahora también se debe cortar la luz, seguramente.
1: Y pero si te cortas la luz ahora y tenés humedad, ahora sabés que te emponchás bien y ya está.
0: Pero no es lo mismo. A mí me gusta más el verano. Después, bueno, la humedad, bueno, hay que aguantarla en verano, hay que aguantarla ahora. Pero a mí es de verano, días largos, oscurece tipo 8, 8 y media. No sé, digo.
1: Bien, si vos decís, ¿sos feliz con el verano? Bienvenido.
0: A mí me gusta más, bueno. Que mande la gente, que mande al 3487-3070-62 a ver qué prefiere más.
1: Obviamente.
0: A ver, ¿a quién bancan más?
1: Sí, seguramente ganes vos, porque hay gente que le gusta, es masoquista y le gusta el verano.
0: Masoquista, bueno.
1: Por supuesto.
0: El verano tiene otra energía, mandan acá. Sí, es cierto.
1: Sí, cuando se vaya de energía, vamos a ver si tiene energía. 45 grados de calor y no tiene ni el ventilador, vamos a ver si la energía es la misma.
0: Si la energía
1: aguanta, dale, vamos.
0: Pero bueno, ahí sería tomar unos mates afuera.
1: ¡Mate con 45 grados de calor! ¡Me bueno. Está moviendo! ¡Dale! Sin ti me
0: vuelvo veneno. Bueno, algún.
1: Te lo pido, por favor. Mirá que yo amo el mate, tomo mate en verano, pero ajá, cuando hace 40 grados de calor y es complicado tomarse el mate.
0: Bueno, escuchamos la bomba loca, ¿te parece?
1: Vamos con la bomba loca, dale.
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0: Bueno, de a poquito vamos llegando al final del programa. En esto que fue descontracturado, claro. Mientras escuchamos la bomba loca y la gente se queja acá del invierno. Qué cosa de loco.
1: La ganaste vos, Mirko, la ganaste vos.
0: La gané yo.
2: La ganás, sí, te la doy ganada.
0: Hizo que no metí ningún argumento, nada.
1: No,
0: perdiste de antemano.
1: A esta altura de la vida no hay que discutir tanto.
0: Bueno, ¿te parece si nos reencontramos el próximo viernes?
1: Nos reencontramos el viernes, que tengan excelente semana. Semanita inestable, pero bueno, a pasarla bien.
0: Se quedan con Viejo Vinagres ahora.
1: Viejo Vinagre a la noche.
0: Viejo Vinagre ahí con Emiliano Cabe y toda la banda amiga acá en la programación de la
1: 96.3.
0: Así es.
1: Nos reencontramos el viernes, que tengan linda semana. Hasta la próxima.
0: Chao, hasta la próxima.

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0: Razón, después tienen olor a cielo los micrófonos.
1: No van a salir campeones, los cagamos a tiro. No soltábamos al mundial, ¿viste?
2: Hola, hola, hola.
1: ¿Cómo andan? Buenas noches.
3: Oli.
1: Estoy re...
3: ¿Acá?
1: Hecho yoga, como que estoy muy relajado hoy.
3: Ah, sí, y bueno, pero...
4: Ay, qué bueno. Fue por las cositas que estuvieron tirando previo en el programa.
1: También el saumerio de
3: esa. También. Sí, sí, y aparte sí. Anda con esa pomada alcanforada.
5: ¿Qué es eso?
1: Para la hemorroide.
3: Claro. Se le ponen la hemorroide.
1: Funciona para la hemorroide y para destapar la nariz.
3: Exactamente.
1: También.
3: La hemorroide, claro, te las abres más.
5: Para la nariz, me la, no para la hemorroide.
1: Me la pongo por el agujerito ese que tengo en el pantalón. ¿Hago?
3: Claro. Llega directo. Sí. Por eso.
1: ¿Cómo andan?
3: Bien. Bien. Bien.
4: Equipo completo, cada... gente.
3: Sí, bravo.
1: Programa número 12 o 13, ya te reperdí.
4: Programa número 164.
1: ¡Pasó! Arrancó Daniel Agostini, ya estamos acá. Ya pasamos la mitad del año, chicos. Cuando se quieren acordar, estamos...
5: No había entendido, pará, no lo había entendido.
4: Arrancamos tarde, igual.
1: Volviendo, bueno, bienvenida de vuelta a Maggie, después de cuántas semanas.
5: Pero muchas gracias.
1: Maggie y Jessy, las dos yeguas,
5: sí,
1: volvieron.
5: Las dos.
4: Sí, sí, sí.
5: Las dos yeguas. Si no viene Jessy, yo no vengo. Esa es la chica.
3: Se complota.
1: Tenemos de derecha a izquierda, Jackie, el Cabe, Galazo, la Maggie, y los cumpleañeros ahí en el...
3: En detrás de cámara.
5: Sí.
1: Bueno, a Jessy ya le dedicamos el programa anterior, que ni nos escuchó igual, pero...
3: Sí, sí, sí, de palitos.
5: Bueno, pero Jessy, tengo mi excusa perfecta, que fue...
3: las vacaciones.
5: La vacación de invierno, la vendí en casa, no saben lo que
1: te
5: es.
1: Extrañamos un
4: montón. No se acordaba la excusa que nos había metido, ¿viste?
3: Sí, sí. No.
4: De que no pude porque...
5: fui a la florería.
1: Fue un accidente de Pancho. Después cuando mires el programa vas a ver quién habló bien de vos y quién mal. Y el que menos te lo esperes es el que más bien habló de vos.
3: Solo vos eso. Imagínate.
1: Yo. Sí. Renzi, feliz cumple, amigo.
3: ¡Feliz cumple! ¡Bravo, Renzo!
4: Renzi.
1: Gracias.
3: ¡Feliz cumple! ¿El
1: 20?
3: ¿El 20?
2: No, cumplí 15 yo.
3: Ah, el 15 años cumplió.
1: Lo llevó a debutar acá el dueño de la radio.
2: Exactamente.
3: No.
4: ¿Por qué no me invitaron?
1: Porque
3: y a mí tampoco me invitaron.
1: Viste que ahora volvieron a abrir los puteros.
2: No, no, porque no fueron porque no eran cumpleañeros.
3: Claro, no había cupo para nosotros.
1: Ahora.
4: ¿Por qué arrancamos en mayo, boludo?
1: ¿Yo voy a decir algo?
3: Sí.
1: A mí, en todos los grupos humanos laborales, como la radio, como sí, el boliche, una vez se confunde si es amigo o si solamente es compañero de trabajo. Yo considero amigo a toda la gente que está en este espacio.
3: Bien.
5: Soy Roberto Carlos.
1: Claro, ahora bien, no nos invitaron a su cumpleaños.
3: No, eso es verdad.
5: Oh,
1: ninguno,
5: no,
1: de los dos.
3: Nada, sí, ni una tarjetita de invitación.
5: En la fiestita de Renzo,
1: chicos. Tampoco vi porciones de torta acá.
3: Nada.
1: De esas que
5: pero hace mil días que cumplí año. Tendría que haber traído, tenía igual, es verdad, sí, para tenía, traer un brownie. Boludo.
1: Subiste cumple gitano ayer, yo miro las
5: sí, historias. Es verdad. Sí. Eso es verdad. Bueno, chicos, ando a mil, perdónenme.
1: A vos te perdonamos porque sos operador de radio y sabemos que tu economía es complicada.
2: Aparte que no quedó nada.
5: Claro. Claro, chicos,
3: se comió todo.
5: A ver, Cabe, vos tenías que darle la torta a Renzo.
1: ¿O torta así? Le hice los huevos del culo.
5: Hola, miércoles.
1: Bueno, aquí estamos en este programa de Viejo Vinagre. Hay tanto para hablar hoy. Queremos que la gente del otro lado participe en el chat, que rompa las bolas. Hay mucho debate. Hoy
4: tenemos bastante gente en el chat.
1: Vamos a hablar de amor, vamos a hablar del hombre araña, vamos a comer sushi ahora en un rato también. Van a ver mis caras comiendo pescado. Así que,
3: ¿les gusta a todos el pescado crudo?
5: Me encanta.
1: Yo en realidad no me acuerdo.
3: Ah, ahí está.
4: Yo depende.
1: Voy a ver.
3: A mí sí me gusta.
5: A mí también. El pescado en todas sus versiones. Me encanta.
3: Bien. Así que ¿el olor a pescado también le gusta?
4: No,
5: el del puerto de Mar del Plata.
4: Igual, yo
3: el de los cornalitos.
4: Tengo algo medio raro, porque cuando voy a pescar no me jode. Pero cuando estoy en casa no me lo banco demasiado.
3: Claro,
1: a mí el olor a pescado la verdad que no me gusta, pero una vez que está ahí abajo ya está.
4: Depende.
5: Ay, no.
3: Otra. Depende. No te queda otra. No, ya está.
5: Ya está la jugada. El baile que bailar.
4: Cuando bueno, se me sienta en la cara.
1: Dejemos bueno, hacer chistes sobre el pescado y los cuerpos porque debe estar la chica del emprendimiento mirando, así que...
3: Ah, sí, hasta qué hora.
1: Yo miré por el programa. Hasta que terminemos de comer.
4: Pensé que estaba
5: cacho. Galazo buscaba a la chica,
4: che. Sí, ¿cómo va? Gracias.
1: Escúchame, vamos a saludar a la gente del chat y rapidito ya Maggie nos va preparando ahí las efemérides del día.
3: Impecable.
1: Que hemos sumado estas efemérides de hace tantos años que pasó esto, que son las de hacerse sentirse un poco viejo.
3: Bien.
1: Y también de paso escuchar buena música, que es lo más divertido.
4: Obvio.
1: Saluditos, ¿tenemos ahí algunos?
3: Saluditos, claro que sí. Tenemos a María Raquel Piñero, mi tía, que nos escucha desde Varadero. Bueno, también tenemos a Marcos Vita, que nos dice, acá firme hasta las 21:10. Exacto, porque dice que juega el ciclón.
4: Sí. Un beso grande para bien, Vita y para Mike, que siempre nos...
1: Vamos a perder a tres oyentes porque juega San Lorenzo.
3: Firmes. También tenemos a Andrea, Der Soldat, obviamente, como Andy siempre, firme.
1: Andy de Comercio de los Moteros.
3: Sí, también, ahí llegamos. Martín, de Kiosco de los Moteros, también presente.
1: El señor marido de Andrea.
3: Ahí está.
1: Ahí. Cuando, claro. Cuando no están cortando fiambre, le dan a pelo ahí.
4: Ahí va.
3: Ok, perfecto.
4: Qué lindo.
3: Sí, lindo saber el detrás, viste, de, claro, detrás de la despensa, a ver qué pasa en ese mostrador.
4: La ricota se...
1: ¡No!
4: Ricota casi
1: era uno menos.
3: Del Soldado nos pregunta, estamos hablando de los temas del día.
1: No, todavía no arrancamos. Después, sí,
3: esto es una intro, Bert.
1: De poquito Der con
5: Vaselina. Der, ¿cómo te puedo decir?
4: Bert. Le quiero mandar un muy feliz cumpleaños a Vicente, que también nos está escuchando. Me dijo, te voy a estar escuchando de la noche.
3: Bien, Vicente, feliz cumple. ¿Cuántos años cumple?
4: 18.
3: 18, bueno, mayor de edad. ¿Vos ya me miraste a mí?
1: No, porque aparte el nombre Vicente te da que tiene...
3: Claro, chicos.
1: Que
3: más
1: tiene,
3: años.
1: Tiene entre 1 y 100 años.
4: Sí, un capo, un capo. Es Vicente, amplio. Un capo.
1: ¿Qué estás haciendo ahí abajo? De si quieren formar parte de la publicidad, esto. ¿Querés que lo haga ahora? Ya volvió la productora de
5: Aro. No, ahora ni cantando menos reglas.
1: Porque los últimos dos programas, la verdad que fue.
3: Chicos, sigamos la escaloneta, todo, porque ella nos está midiendo todo.
1: La escaloneta.
3: ¡La escaloneta!
4: Hablando de no soltar, che, el mundial.
3: Ustedes lo entendieron, la escaleta.
1: Escuchen a los que están del otro lado. Tenés una marca.
5: Te amo.
1: Seriedad. ¿Tenés una marca, emprendimiento o negocio, Galazo, y querés ser parte de nuestra tanda publicitaria?
4: ¿Qué tengo que hacer, cabrón?
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1: Le sonó el ciático a la productora.
4: Entonces podía.
5: Le costó su sentido, chicos.
4: Le costó.
1: Volvió de las vacaciones recontra.
4: 3-1 o 3-0.
3: ¿Qué? La edad.
4: El micrófono apagado no se escucha.
5: 3-2.
4: Opa, ya está, claro. Con razón costó tanto.
1: Ya empezó a.
5: Más 30,
1: sí. Ya empezó a. Con los dolores ciáticos. Saludos a Karen Galazo y a Juan Camucio ahí que nos recordó un chiste, ¿te acordás? Para vos y para vos también.
4: Sí.
1: No. Después un día vamos a contar esa anécdota.
4: Ese día fue terrible.
1: Que un amigo empezó a quemar quién comía traba en el grupo.
3: No.
1: Entonces dijo, vos, y como yo. O sea, el chabón se admitió que él también.
4: Y aparte terminó ligando uno que no había estado en la anécdota, que no sabía nada.
3: Claro, entró también.
1: Sí. Viste, cuando hay vino por medio.
4: Y aparte, fuiste. Seguramente vos también.
1: Como vos. ¿Quién era la señora que decía eso, la de la tele? La que le habían robado y fueron los de Crónica a hablarle.
4: Esa es la que dijo.
1: Como vos, como los que están allá afuera, mierda. Perdón.
3: No me acuerdo de eso.
1: Pero tengo la bola llena.
4: Eso dijo.
1: Esa. La misma señora que.
5: Y hablando de vinito.
1: Sí.
5: Pasó.
3: Dale.
5: ¿De qué se cumplen 22 años?
1: Es el momento de saber.
4: ¿De qué?
1: Me voy a sentir viejo.
5: De el temón de llorará más de 10 veces por amor.
1: Que en paz descanse León Matías.
5: Aparte, escucha. Es un tema que te incita.
1: Subí, un temazo.
3: ¿Está el tema?
5: O sea, se descorcha solo.
1: Esto es como para bailar agarrado a una hija con plata. Qué lindo.
5: Es un tema que podemos cantar en karaoke, cabe, un día.
3: Sí.
5: Los dos juntos.
1: Está todo chequeado por el copyright, que se quede tranquilo Flander, que...
3: está todo... ¿Sabe qué? Vos le decís.
1: No, no
5: sé. Están tirando.
1: Estuve estudiando, encontré una página donde vos ponés las canciones que va a pasar y te dicen si el...
3: Me encanta.
5: Qué bueno.
3: ¿Cómo trabajás para el programa? Vale. Sos increíble.
1: No, pero aparte descubrí algo el otro día. Cuando hicimos los On Demand, que tienen un montón de música, sí. El primer On Demand, aprobado. Te saltan advertencias que dicen... como strikes. Los strikes no se suman y perdés, solo se suman. Si nosotros quisiéramos monetizar con el canal, no podemos pasar ninguna música.
3: Ahí va.
1: Pero toda la que pasamos, como es por el público y demás, no pasa nada.
3: No pasa nada.
1: Pero en el segundo on demand puso un tema de AC/DC y directamente me borraron el video. Porque AC/DC es una de las bandas, como los Beatles, como Michael Jackson, que tienen algo muy, muy... Lady Gaga.
3: Sí.
1: Que directamente... ¡plaf!
3: Que lo corta.
4: El copy directamente te lo baja.
1: Son casos puntuales.
3: Bien.
1: Y más o menos vas viendo, algunas versiones las pones en vivo, otras las pones con un audio así un poco más...
4: Qué bueno ponerlo,
3: medio, ¿no? Remixado, sí, ahí, ponerlo.
1: ¿Qué más tenemos?
6: Bueno, y se cumplen 25 años del nacimiento de la banda Miranda.
3: ¡Impecable!
1: Estamos viejos.
3: Mal.
1: Bueno, esta es la versión que hicieron en la Argentina. Para... Hay
7: alguien nuevo que se...
1: ¿Qué más?
3: Que se, como que se revivió este tema de esta forma.
6: Mucha
3: también.
6: Brech.
1: Ahí,
3: ¿ah, sí?

0: Es que como cantar el canto y tenés que apretar los huevos para llegar a los agudos de ser al escenario.
1: No, es imposible llegar. Va, para nosotros.
2: Sí, sí, mira, no, mirá, como estoy hablando, pero hoy no.
0: Pero
2: hoy no, tampoco.
0: A nosotros la profe nos dijo que mientras no llegaba a los agudos, hay un truco que haces como así, como que metés los dientes y lo sacás de pecho a cabeza directamente.
2: ¿Cómo? ¿El falsete tampoco?
0: Sí, pero si no llega al falsete, es lo más difícil de llegar. Esto es como un truquito así para no quedarte con ganas de cantar.
3: ¿Falsete?
1: ¿Qué es falsete?
3: Es como algo falso.
0: ¿Vos de cabeza?
2: Claro.
3: ¿Viste?
0: Falsete como hace María Carey.
1: Así es a la noche, María Carey.
3: Claro.
0: ¿Quién es tú? Vamos.
3: Y pues sí.
4: Parece la cabra que
0: Mena. ¿Tenemos más efemérides?
2: Sí, claro que sí.
0: ¿Tantas efemérides musicales?
2: Se cumplen 26 años del nacimiento del rock DJ de Robbie Williams.
1: Temón, okay. Temón. ¿Tema de quién?
2: I don't wanna rock. No sé cuál es.
1: DJ. El que se empieza a sacar la ropa.
3: El que se va sacando todas las pieles.
0: El clip es el que se va sacando
1: las
3: pieles. Las carnes, las pieles. Todo se va
2: quedando. Ya no.
3: Qué lindo hombre en esa época, sí, Dios ahora mío. Bien. Ahora también, pero en esa época.
0: Pero Dios mío. Era un lindo normal, no el lindo obvio, creo.
3: Claro, sí, pero tiene esa, no sé, la sonrisa, pura las actitud, miradas.
4: Sí, viene arremiendo. Sí, yo estuve viendo entradas, pero bueno, estaban media saladas.
0: Estoy manejando la ansiedad por el recital de Robbie Williams.
4: Estoy como ahí, no sabía si comprar o no, che.
0: Ya. Iba a abrir ese debate porque ustedes han ido a recitales.
4: Sí.
0: Yo fui a muchos recitales en mi vida, bastantes recitales en mi vida, pero solo una vez fui a ver un recital de algo que soy fanático.
4: Ah, es como que, bueno, ¿de quién?
2: Pasó lo mismo.
0: Porque yo soy medio cipayo, a mí me gusta todo lo internacional.
4: Claro.
0: Lo que soy fanático que fui a ver es Paul McCartney. Después fui a ver cosas que me gustan, es Capper, Red Hot Chili Pepper, Abel Pinto, a Calamaro.
2: Yo siempre voy de acompañante de recitales, como que me dicen, che, vamos a ver esto. Ay, sí, vamos.
4: Vos te prendés,
2: no soy de segundera, pero una sola vez en mi vida también fui a ver algo que yo realmente quién? Quería.
4: Claro.
0: ¿De la señora?
2: No, ojalá. Fui a ver a Mon Laferte.
4: Bueno, el que yo a veces voy es alguien que me gusta desde La Renga, por ejemplo.
0: Claro, viste que la previa de un show que vas a ir es diferente a la previa de un show de algo que sos fanático.
4: Y en Retiro también lo gusta.
0: Lo vivís como con otra intensidad.
4: No, yo como que lo cantás desde adentro, viste, como que lo sentís a los temas.
0: Es
4: otra.
0: Y es la primera vez que voy a ir solo a un recital también.
4: Ah, me encanta. Yo he ido sola y está.
2: Y es lindo ir solo a los recitales. Es diferente.
0: Otra nueva experiencia.
2: Te hacías amigo de los que están ahí.
4: Exactamente. Y estás obligado como a hablar.
2: Y más si sos re fan, sí, porque es como que están todos en esa luna. Toda una familia.
0: Y veo que estoy en una época así de como socializando mucho, entonces bien. Por las marcas.
4: ¿Qué
0: y
4: tipo
0: eso.
4: Sociable?
0: Y empecé a hablar con una piba que labora en el Movistar Arena.
4: Ah, pero ¿cómo hiciste eso? Así como,
2: ay, pero
0: la conseguí. No, igual es una piba que vivía cáncer.
4: Ah, ahí va.
0: Ahora labura. Ella está en el catering del Movistar Arena.
1: Qué piola.
4: Che, qué bien.
0: Es la que le lleva las bebidas y las comidas a los artistas cuando están atrás. Entonces, claro, quiero que me consiga una foto con él. Diga o lo que sea.
3: ¡Qué buen laburo!
2: Mal. La verdad que sí, chicos.
0: Yo hacía lo mismo, pero en Apsara, nada que ver. Entonces,
1: poquito.
2: Le alcanzaba las bebidas.
3: Le alcanzo la bebida a los viejos borrachos de los últimos.
5: Bueno, yo.
2: De acá de Zárate.
0: Yo falopa al polaco, por ejemplo.
5: Yo fui a ver a Chayanne así también.
0: ¿En serio?
5: Porque tengo un amigo que laburó en el catering del Movistar Arena y bueno, y fuimos ahí al Ultra VIP.
0: Esta es una rubia, no, no creo. Es una chica de como la edad de Maggie, más o menos.
4: Ah,
0: así que nada, ojalá.
4: Joven.
0: Daría la vida por abrazarlo. Lo quiero abrazar a Robbie Williams y con suerte sacar una foto, pero de
4: sería
0: verdad.
4: Hermoso.
0: Necesito como decirle que me salvó la adolescencia, chaval.
4: Ah, sí. Yo lo empecé a escuchar también en la adolescencia.
0: Como que en esa época me empecé a dar cuenta que me gustaban los hombres. ¿No?
4: Claro, te revelaste.
5: Y para. ¿Y cómo se lo dirías?
0: ¿Qué cosa?
5: A eso.
0: Hi, Robbie. Nice to meet you. Lo primero que le diría es, yo me voy a hacer un tatuaje con un tema de él antes del recital, igual ya lo pacté también. Otro canje que hice, después le voy a contar. No voy a pagar un peso para nada,
4: Ah, no, no, es increíble los canjes
2: acá
4: que
2: se vive acá.
4: Él
2: acá
4: por el cuerpo y el alma.
2: Por el canje todo.
1: Can I suck your dick?
0: Yo te lo voy a decir, look out.
4: Look at me.
0: The face of your song, le voy a decir así.
2: Y el tatuaje en el culo.
0: Y después le voy a decir, can I hug you, please? Y después y se pinta
2: ¿qué
0: la
2: es
0: foto
2: eso? ¿Qué le está proponiendo?
0: Que lo puedo abrazar.
1: Canejac.
0: O sea que él habla un inglés británico, yo hablo un inglés estadounidense. Sí.
4: Claro,
2: un inglés
1: australiano.
4: Él te recibió de lenguas vivas, todo.
0: pero vamos a ver qué onda.
4: Hay otros saluditos también en la
1: gente del chat. Sí, tenemos a Lautaro Martín que dice, más que María Caray, es María Caray. No, más que María Caray, es María Caray.
0: Costó,
1: sí, sí, sí. Es que lo leí con el teléfono acostado. ¿Tengo que traerme el coso?
4: ¿Qué coso?
3: Leo, ¿qué te fumaste antes de venir vos?
4: Un soporte, volá. Yo lo saqué. Bajo,
0: son los efectos de los medicamentos. Sí.
3: Ah, está voladísimo.
1: Todavía estoy medio
4: por la gripe.
0: Cuando volví a estar enfermo
3: también. Mal. Sí.
4: También sí. Está Alejandra Coronel, que nos manda saludos. Muy bien. Yo te voy asistiendo, Leito.
1: Dale, dale, gracias.
3: Hola, ma.
1: Franco Daniel.
4: Ay, me muero.
1: Franco Daniel López. Yo digo lo mismo, pero cuando juego a la Ouija. Hola, ma.
0: Seba Costa, que el otro día nos cruzamos en el boliche.
1: Sí, sí, Seba ahí que estuvimos hablando.
4: ¿Seba
1: que,
4: Costa?
1: Sí.
4: Ah, está ahí.
1: Va a arrancar el gimnasio, me preguntó a mí para arrancar conmigo. Así que yo me doy cuenta que motivo a la gente para que arranque
4: el gimnasio. Muy bien.
1: No, para
4: inspirador.
2: Buenos ejemplos.
4: ¿Qué onda, Seba Costa?
0: Para mí que te vio con Maggie y se la quiere levantar, entonces averiguó que el gimnasio.
4: ¿Está soltero, Seba Costa?
0: No lo quemé. No, creo que sí, creo que no, digo.
4: Ah, bueno, listo, no, no importa. No sé. Ya está, seguimos.
1: Que si quiere, que lo ponga,
2: que lo ponga en el chat, claro.
1: El grupo, el chat.
0: Y Lucía Limón.
1: Ya tenían un grupo.
4: Lucía Limón también.
0: Es inglés nativo.
1: Lucía Limón. ¿Quién era Lucía Limón?
3: La madrina de mi hija.
0: Ah. Me mata Limón.
3: Sí. Bueno, sí, es de eso. Es muy fan de los Beatles.
1: Pues parece un indio hablando el cabe, por eso es nativo.
0: Mi canción favorita de los Redondos. Y las últimas dos, rapidito. El Día del Panadero es el próximo 4 de agosto. Y el 6 de agosto es el Día del Médico Veterinario, así que a tener en cuenta. Muy también. Bien. ¿Cuál es la panadería favorita de Sara?
4: ¡Panadera! ¿Se acuerdan de ese?
2: ¡Panadería, chicos!
4: ¡Panadera!
0: ¡Leo, Leo!
4: ¡Fuiste dos hijos, panadera, noche! ¡Ay, chicos, aparte, muy bueno!
2: ¡Pan casero! ¡Yo me acuerdo de ese!
4: ¡No eres de buen alero! ¡Por favor!
0: ¡Pan casero es más actual!
4: El de Leo es más viejo, pan casero sí. Pero el de Leo, se los voy a mandar después al grupo.
0: ¡Comeme el vigilante panadero!
4: ¡Sí! No, no era
1: aparte hermoso. Era genial porque llegaba.
0: ¿Esto se acuerdan? Subí, mirá. ¿Vos mirabas Duro de Omar?
1: Sí. ¿Te acuerdas que fuimos al...? Fuimos a la tribuna de Duro de Omar con el cable.
4: ¡Me estás jodiendo! ¿Seguidores?
0: Hace muchos años. Y
1: tenemos una foto con Seba Presta.
0: Esta era Pana Panadero, era una chica que cantaba en el... Me colgué el cable, era...
1: Ah, no estaba escuchando en realidad.
0: No, era una canción que dice Panadero.
4: De fondo. No, del Panadero estaban hablando.
0: Panadero dame masa, no sé qué cosa.
4: Cabe, nos decía, ¿tenemos un panadero conocido, amigo? ¿O a qué panadería frecuentamos ir o no?
0: Claro, no. ¿Cuál es la panadería que más les gusta de esa?
4: Ah, ¿para qué? Para el pan, no, para la
1: factura. Hay distintas cosas. Claro. Si hablamos de chipá, Aranjuez.
4: Claro. ¿Para cuál?
1: Chipá.
4: El chipá Aranjuez, tal cual. Aranjuez. Nos podrían traer, no tenemos problema.
0: Es que Aranjuez es carísimo.
2: Si estás viendo este
0: igual
2: video.
0: No vale, pero es carísimo.
1: Chadi, si nos estás viendo.
4: Es verdad, Chadi, nos conocemos. A mí también me conocemos.
0: Zárate, Chadi.
1: Parece que ya volvió.
3: Bueno, yo le mando saludos a mi familia de panaderos. Justo hoy les pasé en el grupo. Yo amo los bizcochitos recién salidos del horno. Yo
4: tenés
3: voy
4: razón.
3: Ahí me como todo. No, lo demás como que ya está. Ya no soy mucho de lo dulce, ya me empaché un poco de las otras cosas. Pero los bizcochitos recién salidos del horno.
1: Te la comes toda, digamos.
3: Me la como toda.
4: Si nos quieren traer un día a la panadería de tu familia, sí, no tenemos ningún
1: problema. Tiene panadería. ¿Tiene panadería?
4: Es conocidísima.
3: La de al frente del Carrefour.
1: Ya lo hablamos. ¿Qué
4: avenida, sí.
1: No dije nada. Listo,
3: Dulce para. Avenida.
4: Dulce bueno, Avenida.
0: De este grupo.
1: Ahí tiene cosas muy ricas también.
4: Panetone también, dice Seba.
1: Sí, panetone. Yo compré la otra vez.
3: El pan de panetone, ese pan de que es tipo a leña,
4: es muy rico el de panetone.
3: Muy rico.
1: A mí me gusta el pan un poquito más
4: blanco. ¿Gomoso?
1: Sí.
2: El de Carrefour.
3: El de
4: más gomoso, decís.
0: Después rico a cosas caseras que hace gente, así que vende tipo un
3: poquito. Ah, sí, yo re soy de. Prefiero las cosas caseras igual.
0: De este selecto grupo de acá, los que me conocen, cuando yo tenía otro cuerpo, creo que son Maggie y Leo, que me conocen hace más. Yo era flaqueto, fui engordando. Cuando yo empecé a engordar fue cuando laburé en la panadería. ¿Te acordás la de la Ostoja?
1: Sí.
0: Ahí a la vuelta.
4: Tenés miles de laburo.
0: Era una panadería que no se acuerda el nombre porque duró muy poco, la verdad que
1: le se comió todo.
0: Claro.
4: Lo fundió otra vez.
0: No, le salía muy caro al chabón, era una panadería Café al Paso en Villa Fox, ahí en Alem. Chiquitita,
4: ¿Cuánto hace, boludo?
0: Y esto fue en el 2018.
6: Ah, mirá.
0: Y el chabón traía desde Martínez las medialunas crudas.
3: Claro.
0: Y las cocinaba. ¿Y sabes lo que era oler eso a la mañana?
3: Mal. Te dan ganas de comer todo.
2: Al lado de mi casa también había una panificadora.
3: No.
2: Cuando llegabas del boliche a las 6 de la mañana.
3: ¡Oh, qué rico el olorcito de lo recién horneado!
0: Encima el tipo era un tipazo y me decía, comé lo que quieras.
3: Claro, ¿para qué le pegaste al perro?
0: Y el café era riquísimo, entonces la desayunar todos los días medialuna con café con leche. Riquísimo igual en la pasada.
3: Sí, obvio. Una cosa no quita la otra.
0: Hola, viejo vinagre, Silvina dice por ahí.
3: Mi mamá, Silvia.
0: Así que, hola, mam.
3: Bueno, sí, me
0: bueno, estamos para hacer, tengo hambre yo, estamos para hacer la dinámica ahora, Jessy.
3: Ya estamos para.
0: Así que sí, no sé. Así
1: quiero
0: ya
1: después. Hambruna.
0: Comemos tranquilo y después nos concentramos a hablar. Las boludeces que tenemos que hablar.
3: Bueno, dale.
0: Para la gente del otro lado, para no hacerlos desear, le vamos a mostrar todo. Y Renzo va a poner el QR para que entren a la página e investiguen. Son unas cosas riquísimas. Tenemos la marca ahí atrás que es Norilla. Y aparte lo está laburando re bien la piba. Yo estoy hablando y muy profesional. Tiene sus cajitas, su bolsita.
3: Bien, me gusta. Vamos
0: la
3: a
0: página
3: agregarlo.
0: Está todo detallado también con las cosas y demás. Sí.
3: Claro, con los gustos que tienen.
1: Norberto y Yamila, ¿no? ¿Será?
0: Sí.
3: Norilla.
0: Norilla. Preparate la línea telefónica de acá de mientras que voy a buscar el papel que me lo olvidó.
3: Sí, chicos, si se quieren comunicar, obviamente lo pueden hacer.
1: Sí, sí.
2: Y ya lo vamos a seguir.
3: Al YouTube.
2: Obvio, qué rico.
3: O si no, al WhatsApp 307062. No se ve. Todavía no salió. Todavía no sale.
1: Aguanta un cachito. Ahí se ven.
3: Ahí se está acercando.
1: Sí, sí. Levantaron un montón.
3: Pará.
2: ¡Vamos! Ahí
3: sushi, chicos, no
0: hay que como un boludo buscando el papel y estaba
1: cantando. Que levantó el público con.

0: Black Tuna. No sé, que suena todo riquísimo igual.
1: Sí.
0: Después para saber de qué se trata cada cosa van a tener en la página todo detalladito, la chica ahí te explica cada sabor, con qué mezclar.
2: Pues, bien, sí. Me estoy viendo por el sushi.
0: Tenemos una musiquita coreana de fondo, ¿no? Escuchá que relajante.
1: Ay, chicos, pero miren eso.
0: Y la segunda es Space Vulcan Black Roll Hot Buenos Aires Frito se llama. Junto a miel para con ajo para salsitas para bien, acompañar. Sí, y hay un wasabi ahí para alguno que sea un aventurado le puede.
2: El wasabi está bueno.
0: Sí. Yo no me lo banco, pero sé que hay.
1: Cocinito, yo no tengo problema.
2: Dicen que no hay que hacerlo, pero a mí me gusta ponerle el wasabi a la soja. Yo a la salsita de soja. Pero me dijeron que, no me acuerdo quién dijo, ¿no?
1: ¿Que no? Es, ¿que no es así?
2: Es, no se come sushi. Nada, se
0: perdió. Entrenamiento de película.
1: Ay, la musiquita, chiquita.
0: Escuchen,
2: somos es música como de masaje con final feliz.
0: O de entrenamiento de Jackie Chan también.
2: También.
0: En una peli. 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
1: perfecto,
0: está todo detalladito.
1: Bien, me encanta.
0: Hermoso. Vamos, Orfa.
1: Sí, ahí sí. Estuve viendo las historias y ahí estuvieron subiendo, sí.
0: Y además, hablábamos con la chica que vieron que el sushi es algo de nicho.
1: Sí.
0: De un nicho grandísimo de gente que le gusta comer sushi, pero que también busca como que el sushi esté todo limpito, ordenadito.
1: Obvio, todo prolijito.
0: Y es el laburo que está haciendo esta chica, sí, porque sí, como sí. Nos trajo las cajas. La
1: acá Der Soldat me dijo que los probó y dice que son súper recomendables. Así que miren.
3: Muy bien. Ahí
1: Der Soldat. Der Soldat está en todas,
0: como,
1: chicos.
0: Pero aparte, como suma. El,
1: ¿viste? Sí, sí, sí.
2: No,
1: sí,
2: obvio,
1: sí,
2: obvio.
1: Él nos hace el aguante siempre.
0: Bueno, a ver, vamos a rapidito.
1: Obvio, a degustar.
0: Después lo dejamos acá, vamos comiendo mientras hablamos.
1: Sí, sí. Bueno. Así que chicos, no se olviden de seguirlo ahí al Instagram.
0: ¿Quieren que pongamos una cajita de cada lado y sí, después lo cambiamos?
1: Sí, me parece bien.
2: Dale.
1: Norilla.zárate. No se olviden de seguir a nuestros amigos del sushi por Instagram. Repetimos, Norilla.zárate. Ay, quedó acá. Muy de locutora.
2: Para que quedó. Sí, quedó sí. La salsita de aquel lado.
3: La salsita no, una salsa.
1: Tiene una pinta súper prolijito con la caja, las salsitas bien detallado.
0: ¿Tienen el wasabi ustedes? Por eso yo no lo voy a comer.
1: Un cachito voy a probar
2: sí,
1: yo wasabi.
2: Sí, yo quiero.
1: Yo hace probar. Mucho que no como sushi.
2: La productora.
1: Atento.
0: Yo no me acuerdo cómo era.
1: Yo no me acuerdo bien de los palillos cómo se hace. Así.
0: Y ahora vamos con el temita de la Joaquí.
2: Yo como que practico, pero a la hora de comer sushi.
1: Como todo.
0: Ahora dígame cuál van a probar primero, así lo presento.
3: Ventila.
0: Maggie está en la línea 3, que es.
2: Ni siquiera comer, tengo más probabilidad de comer sushi que el otro.
1: A ver cómo
0: es. Maggie está por probar el Ume Roll, que es salmón, ciruela y queso crema, el equilibrio perfecto entre lo dulce y lo salado.
3: Esto puede salir.
1: Después tengo acá yo uno. Che,
2: pero qué poquito que lo muestro.
0: Este es el frito.
1: Ah, me encanta.
0: Hot Buenos Aires frito.
1: Hot Buenos Aires frito.
0: Roll frito de salmón, queso crema y palta, empanado en panko, crujiente por fuera y cremoso por dentro. Chicos.
1: Bárbaro.
0: Yo quiero probar el negro que
3: dale,
0: se llama.
3: Dale, bigotea mientras
0: Black comes Roll.
3: Sushi, si no.
1: Bueno, ahora lo agarro con la mano. Porque voy a comer mitad.
0: A ver si lo puedo hacer, ¿no? Che, con la mano queda feo.
3: No sé si tiene canica mano.
1: No.
0: Voy a probar el Black Roll que es. Me perdí. Arroz negro, salmón cocido y queso crema, un clásico con un sabor intenso y una presentación única. Me encanta la explicación que nos puso la.
1: Chicos, están bárbaro. Este, el del panko, está bárbaro.
2: Este, no me acuerdo cuál era este.
1: A ver.
0: La caja de ustedes tiene más crudos que la nuestra.
2: Sí.
0: La
2: nuestra. Este creo que tiene canicama, palta.
3: Sí, y queso.
0: Decime la línea cuál es.
2: Y queso. La segunda línea. De izquierda a derecha.
0: El golden es.
2: El golden.
3: Come, golden. Qué sexy, galazo, boigoteó y todo.
0: Sí, no tiene la explicación el golden, pero si está rico, está rico. Che, está buenísimo.
1: ¿Viste lo que es? Probá este.
2: No, tiene camarón, no tiene canicama.
0: Este no lo probaste todavía.
1: No, este lo probé, a ver.
0: O probamos ese y yo voy. Dale. Al.
1: Ese está muy bueno, del panko.
0: Perdón el bache, gente, pero lo estamos pasando bien.
1: Estamos probando.
3: Space. Yo lo rechupé, no te...
0: Mirá que la Jackie probó el

0: Miss Volcan.
1: No, estoy rapestada. Si no, pero soy.
0: ¿Está bueno ese?
2: ¡Ay!
1: ¡Atún!
0: Ya tiró todo al piso. ¿No?
3: Ese creo que tiene el de la última línea. ¿Qué ajá. tiene? Atún creo que era.
0: Sí, atún Black Tuna.
2: Ay, chicos, está muy bueno.
0: Black Tuna tiene atún, palta, aceituna negra y queso crema, un rol con mucho sabor y personalidad.
2: Bien, oye.
3: Oh, no, la verdad que están espectaculares.
0: No sé por qué tenía. Capaz que mi recuerdo malo del sushi era que era un sushi de berreta que comí alguna vez, capaz.
3: Puede
0: capaz.
3: Ser.
0: O me volví adulto.
3: No, puede
2: adulto
3: ser.
2: Adulto y capaz que tenés otro paladar ahora, ¿me entendés?
1: A la boquita.
3: Yo antes
1: la
3: no comía.
2: A ver, voy para probé allá.
3: Sushi en el 2000. En el 2020.
0: Yo hace mucho más.
1: Voy para allá.
3: No, miento, 2021.
2: Voy para allá para probar los otros.
3: 2021,
2: ¿qué
3: sé?
2: Ah, cambiamos la caja. Ahí se me cayó uno por la duda.
0: Ahora me reviso y me lo como. No, sí, así que bueno, recordamos a la gente de vuelta, entonces perdón el bache, pero sean felices por nosotros también.
1: Este está bárbaro.
0: Y después nos cuentan, Leo, ahora le llevamos a rezo para que pruebe también.
1: Ay, acá hay uno negro. ¿Cuál es el negro?
0: Qué rico. Black Tuna.
1: Me voy a comer el negro, chicos, y vengo.
2: Escucha. No me sale bien comerlos con los palitos. Ah, no tenemos.
0: A ver, probá yo, ¿eh?
2: A ver, probá.
0: ¿Querés grabar cómo con los palitos? A ver si me sale.
1: Yo cojo todo muy bueno. Experiencia,
2: ¿no? Es una experiencia religiosa. ¿Cómo se agarra bien mal los palitos, Leito?
1: Como una cunita.
2: ¿Como una qué?
0: La primera salsa que usaron, ¿cuál es?
2: Esta. ¿La salsa?
1: Miel, dice.
2: Ah.
0: Poneme shimabuta para comer sushi.
1: Le quité ruido la salsa.
4: Esta con
1: la
4: soja.
1: Ella tiene otra cosa.
0: Lo rompí. ¿Qué? Todo.
2: No
0: puedo.
1: Chicos, devuélvanme aquella caja.
2: Dale, ese.
0: Ahí está, está más fácil. Chicos, en serio. Escucha.
3: Vamos a comer sushi.
2: Chicos, estamos comiendo sushi, le avisamos. No. Están bárbaros.
1: ¿Tiene una musiquita de fondo?
0: Bueno, a partir de ahora, Renzo y Jessy van a seguir con el programa.
2: Ponele wasabi, cable, te dice. Del soldado.
3: Mientras tanto.
2: Le pongas wasabi.
0: No, me muero.
3: Dice Juancho.
2: No, es muy rico.
3: La gente quiere saber qué haría Leo si se apagan las luces y al prenderse de nuevo aparece Benji disfrazado de gárgola pidiéndole que lo bese. Esto se preguntaba la gente de los colegios.
0: Es un amigo nuestro que hace que se imagina toda historia.
3: Se imagina ese tipo de historias aparte siempre.
0: Y acá la dejó bastante barata porque siempre involucran.
3: ¿Qué haría?
2: La gente conocida.
3: No.
0: Ese, sí, esas cosas.
3: Chupá.
1: El papel higiénico acá.
2: Digo, está muy bueno. Que
3: para esto era el papel higiénico. Para esto era el papel higiénico.
2: ¿Qué pasó? Mami, vamos de nuevo, sí, vamos a comer, pues están bárbaros.
3: Por esto bueno, me senté acá.
0: Y la gente que aproveche porque es de calidad posta y, sí. y se están enterando muchos hoy, otros ya conocían como Der.
1: Chicos.
0: Tiene delivery, de nuevo, tiene laburan.
1: Comete el frito ese.
0: Las variedades son grandísimas.
2: Che, repetimos el Instagram. Noricha.zárate.
0: Es bueno para
2: el
0: una...
2: Instagram de los chicos del sushi que están muy buenos.
0: Para una cita sushi, ¿no? Con una peli.
3: Re.
0: Va o no.
3: Re va.
2: Ahora, ¿comerían antes o después del acto sexual?
3: No, yo creo que si como sushi después no cojo.
2: Claro, ¿me chicos, entendés?
1: A mí me comer y después.
0: Yo lo haría durante, le pongo un coso de arriba y se lo como.
2: Tipo como la de.
3: Sí. En algunos lugares.
2: La serie hay.
1: Que se lo coman arriba de mi cuerpo. Arriba de mi cuerpo.
2: Para estar la de. No. Ay, chicos, Sex pasa. And the City.
1: Sí.
2: La rubia, Samantha. No me acuerdo el nombre porque yo soy muy mala.
1: Samantha,
2: que espera al marido.
4: ¿Qué? No, acá hay más. Acá más te mueve el platito blanco.
2: Samantha espera al marido en la mesada de la cocina. Llena de sushi.
1: Desnuda,
2: pobrecita. Y el chabón nunca llega, boluda. No, ay, no, mal, boludo. Sex and the City. No. Sex and the City es terrible, esas cosas.
0: Vale, primero más.
2: Dale.
0: Preparate el audio de la Joaquín, que vamos a empezar a debatir el temita ese para no que no estar todo el programa comiendo.
2: ¿Qué
0: ¿no?
2: hacemos con este? Ah, cómelo vos.
1: Yo le llevo a
3: Renzo. Llevale a Renzo.
1: Llevale
3: a Renzo.
0: Vamos a encarar este tema, pero no desde un lugar chimentero.
2: No.
0: Sino desde un lugar, ¿cómo se dice?
3: Cita, amiga.
0: De cosas que pasan en la vida cotidiana.
2: Que nos pasan a todos. ¿Me entendés?
0: Eso le pasó a gente famosa y se debatió
2: y que, un montón. Claro, y se comió
3: otro sushi.
0: ¿Eh?
3: ¿Me comí otro sushi?
2: Obvio.
3: Estuve medio lento para la comida. Hola.
2: Hola.
3: Ahí va.
0: Ahí está.
2: Che, chicos, está muy bueno.
3: Estoy toqueteando. Ah, ahí
2: está. Nada de sushi para.
0: Bueno, vamos con el audio, Renzo.
3: Vamos a comer sushi. Te invito a comer sushi, con... Mai.
0: ¿Cómo?
5: Está el del bananero solamente el audio.
0: ¿No llegó el otro audio?
2: ¿El bananero que yo mandé?
0: Sí.
2: A ver. El bananero es terrible.
0: No, tiró todo al piso.
2: ¿Cómo va? Chicos, recuerden, si quieren comunicar con nosotros al WhatsApp de la radio.
0: 307062,
2: el WhatsApp de la radio. De la radio. Si nos quieren seguir por las redes sociales, el Instagram de Viejos Vinagres es viejosvinagres.fm. Y también está el Instagram de la radio. FM. ¡Ay, Dios! 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
0: Escuchá, bueno, no, es verdad, perdón, eso yo me equivoqué. No es audio, es escrito. Lo que es pasó escrito. con la Joaquí, quiero la opinión de todos igual.
2: Estaría bueno el audio, qué lástima. Bueno, no importa.
0: Lo que pasó fue que.
2: Está bueno como lo habla ella.
0: Él la dejó a ella y el resumen de lo que ella dijo es el siguiente, que es la foto número uno. Que dice: ya estoy en mis 30, quiero una familia. Me quiero casar y él quiere vivir cosas lógicas de un pibe de 27 años y está bien. Uh-huh. No lo vuelve un villano a él.
2: Bien.
0: Y después habló de la mejor amiga, que es la que todos decían que había sido.
3: Tulia Costa, ¿no?
0: Claro, y se debatió mucho en redes sociales. Se lo trataba a él como de pendejo inmaduro.
2: No.
0: Después otra gente decía, che, pero le hizo lo que muchas mujeres esperan que el hombre haga y no hacen, es que no te haga perder el tiempo, sino que si él no quiere estar ahí...
3: Es que ¿sabes qué pasaba?
2: Tal cual.
0: Sí.
2: Nosotros...
3: Muchas veces hay una doble... Hay una doble vara con eso.
2: A ver.
3: Porque, por ejemplo, a mí me pasó una vez que una chica nos estábamos viendo, qué sé yo, y yo le dije, mirá, la verdad que ella quería hacer algo más. Yo le digo, mirá, la verdad que no, en este momento no te puedo dar lo que vos estás necesitando o lo que vos estás por ahí queriendo.
2: Sí.
3: Preferiría que dejemos todos acá. Y agarró a la chica, se enojó y me dice, ¿sabés qué pasa? Vos sos poco hombre.
2: Ah,
3: y se dio vuelta y se fue.
2: Se enojó.
3: Y yo me quedé como...
2: ¿Cómo?
3: No actué bien, yo digo. Sí. No la engañé, no le dije nada.
5: No, es lo ideal aparte.
0: Como la ofensa del momento.
2: Malvado.
3: ¿Cómo le gusta hablar de Trump?
2: Yo creo que fue muy impulsivo, capaz que la respuesta de ese momento de la chica. No sé qué edad tenía. Si fue...
3: Éramos jóvenes.
2: Claro, era más joven, entonces también eso un poco...
0: A veces viene el orgullo que te dejen igual.
2: Por eso, 35. No es fácil.
5: Hoy se valora mucho la sinceridad, porque veo que la gente que está soltera le cuesta mucho esto de involucrarse sentimentalmente. Y no siempre son sinceros cuando quieren... Por ejemplo, hay mucha gente que busca algo casual y no lo dice. Y pasa el tiempo, se ven un montón y de repente cuando ve que el otro está
2: hasta las manos,
5: desaparece.
2: Sí.
5: Pasa mucho eso. Yo siempre problema con el micrófono.
0: ¿Sabes que me acordé?
3: Le cuesta hablar del micrófono.
0: Que en Olga, cuando hacen publicidad de comida, le llevan las hamburguesas, muerden un pedazo y después vienen al productor y se las saca.
2: Se lo lleva.
0: Y viste comer un pitinato y dice, no, dejame. Y dice, no, pues si no se ponen a comer y no hablan.
2: Claro.
5: Es verdad eso.
3: Igual nosotros seguimos hablando.
2: Bueno, seguimos hablando. No le querés sacar la comida, cabezoli.
0: No, al contrario, yo hablo por mí, tengo más ganas de comer que de hablar.
2: Y sí, obvio, porque es tentador.
6: ¿Me puedo llevar la comida?
2: No, pará, no te ponga la gorra.
3: ¿Cómo te la querés llevar para tu casa?
2: Sí, sí.
3: ¿Querés que te la lleve yo?
2: Bueno.
0: También pasó con la Joaquín y Lu Urrá, que cayeron en la porquería de ser famosos porque... se mide la vara distinta a lo famoso a cualquier persona terrenal que le pase esto, que es lo más normal del mundo, me parece.
5: Lo que pasa es que encima tiene que ver un poco de la edad, quieras o no. Ella tiene más 30 con dos hijas y él tiene 25 años. Seguramente están en etapas muy diferentes donde él debe querer salir, se joda, un montón de cosas. Que por ahí ella no lo va a poder acompañar como le gustaría, ¿no? Porque...
0: Perdón que te corrija, no se llevan tantos años, me parece.
5: Sí, se llevan eso.
0: 31 de ella.
5: Y el 25. Búscalo, por favor.
3: Pero son 6 años.
2: 27 años tiene el Blue.
3: Ah, 27 tiene el Blue.
2: 27.
5: ¿Cómo? Si el otro día vi
2: 20 de febrero de 2009, 99.
0: Lo que sí pasa también con las mujeres, con el tema del reloj biológico también.
5: Entonces
0: ¿viste?
5: Ella debe tener más. Capaz que cuando empezaron
3: es que
5: a
3: andar. Claro, la Joaquín es media grande, porque viene ya hace rato la Joaquín.
0: Sí, igual es distintos recorridos también.
2: Exactamente, a veces tiene que ver también un poco la edad, sí, también tiene que ver la experiencia de cada uno y de lo que busca cada uno. Hay chicos capaz que de la edad de él, de 27 años, que sí buscan formar una familia, que tener hijos.
0: Termo Stanley, yo también.
2: Sí. Y capaz que otros no. Depende en la sintonía y en lo que quiere cada uno en ese momento.
5: Y
2: por más que ella lo que decía esto, ¿no? Que por más que esté el amor, porque el amor está... Pero están en diferentes caminos. Sí, también.
3: Eso también pasa.
2: Y es como muy sano tomar esa decisión para no tampoco seguir estirándola y lastimarse mutuamente. Tal cual. ¿No? Porque te terminás lastimando.
5: Sí, sí.
2: Sufrís en este momento una separación, obvio, como todo, pero a veces es peor estirarla para sufrir de otra forma que es más hiriente. Ya sea con un engaño o con cosas. Tal cual. ¿Vieron? Me parece a mí.
5: Aparte, yo lo veo mucho como madre. Una vez que sos mamá, hay un montón de cosas que en tu cabeza deben... Más estando sola, me imagino, ¿no? De cómo se llevan, cómo se involucran en la relación, que de ahora en más hay momentos que por más vos quieras estar con tu pareja, vas a tener que estar ahí también, sí. Obviamente, con tu hijo, porque es lo que más amas en el mundo. Uh-huh. Pero la intimidad en la pareja cambia muchísimo.
2: Claro.
5: Y imagínate, no siendo el padre de esas nenas, debe ser muy difícil para la persona que no es padre
2: también
5: involucrarse con alguien que sí es.
2: Y también tan famosos.
0: Entre los varones, viste que... vamos a hablar de entre todos nosotros. Siempre es más común que un varón tenga un levante con una chica soltera con hijo a que una mujer te esté contando que empezó a salir con un chabón que tiene un pibe, ¿entendés? Porque siempre el debate entre el grupo de varones es... No, empezó a salir con una, pero tiene un pibe.
6: Yo fui la excepción. Yo fui madrastra.
0: Claro, pero no es algo que se charla. Es algo nada más. No es un prejuicio que tienen ustedes como el que tienen los hombres con la mujer que tiene un hijo.
3: El papá garrón, digamos.
0: Claro, ahí va. Y después yo creo que ella tiene un hijo, como dice Jessy, él no.
2: Dos.
0: Ella tiene más kilómetros que él también, me parece, en cuanto a trabajo, joda, noche.
3: Es que ella salió de las batallas. Ella salió de las batallas de gallo, la Joaquín.
0: Claro.
3: Estuvo con, creo que uno de los hijos no es de... ¿Las hijas no es de Papo?
5: Tiene uno de los hijos, es rapero.
3: Papo MC.
2: ¿Ah, sí?
3: Sí.
0: Ahí dice Marco.
3: Yo estaba muy metido con lo de las batallas.
5: Dos años dice que anduvieron, tampoco andaban.
3: Der Soldat dice, lo del cantante son dos personas que tienen presentes distintos y está bien que que el pibe salió de ahí a tiempo antes de seguir lastimando a su pareja. Vos que ibas a leer, que ibas a...
2: Marcos. Dice, el de Marcos iba a leer.
0: Lo dejó porque se está comiendo a otra eso de distintos tiempos y demás, es para no dejar mal a nadie. Yo no creo que se la esté comiendo, lo que sí creo que ella estaba al acecho del amigo, porque la piba ha demostrado con su actitud que...
3: Hoy vi un video en Instagram que era como, guau, pará.
5: Sí, sí.
2: Dice que son amigos Tuli Acosta y él.
3: Yo tengo amiga y no me miran así.
2: Desde antes de que se conozcan con la Joaquín y él.
5: No sé si es verdad, he escuchado que dicen que dormían juntos, eso debe ser mentira, ¿no?
2: ¡Apa!
0: Compartieron una casa con mucha gente y ellos dos estaban ahí.
3: Yo he dormido con amigas y no...
2: Por eso, hay amigos que han dormido juntos y no ha pasado nada.
3: Pero mi amiga no me miraba así. Hijo de puta, se acobacharon todo en la
2: punta. No, él está juntando todo y me parece bien.
3: Ponga orden.
5: Sí, yo con mi dos y después arrancaron pa. Y dije, no,
2: arrancaron como la
0: estética,
5: lo ponemos allá.
0: ¿Qué iba a decir?
3: Quedando nada más.
2: ¿A ustedes les pasó algo de terminar alguna relación o algo porque estaban en caminos diferentes o porque... Ya no se sentía más amor y entonces decidieron dar un paso al costado?
0: La mía terminó brusca porque había mucho serio y mucha cosa, pero yo no apostaba mucho más adelante igual porque también ella quería cosas que yo no...
2: Claro, iban por...
0: Pasa, sí.
2: Claro,
0: sí,
2: pasa eso.
3: Sí.
2: A ver, y también, a mí también me pasó en mi relación anterior, queríamos los dos cosas diferentes y por eso nos separamos sanamente. Y también pasa que uno está en un vínculo y a medida que va creciendo en ese vínculo, uno también va creciendo como persona y va cambiando de gustos.
3: Obvio.
2: Capaz que hoy no estás pensando en ese vínculo, irte, viajar, y capaz que con el tiempo, se te despertó las ganas de viajar y capaz que la otra persona no, porque quiere ahorrar plata para comprar otra cosa. Entonces, dentro de la misma pareja también hay diferentes deseos.
5: Sí.
2: Pero yo creo que el deseo principal, me parece a mí, es el que los une a las personas. Ahora sí, por más que haya amor y una persona quiere formar una familia y la otra no, ya ese deseo ya...
5: Sí, no importa. Ya creo que ahí ya no se ya puede está. Remar más.
2: ¿Me entendés? Ya, claro.
5: Es algo muy fuerte formar una familia, tener hijos.
2: Exactamente.
5: Y no quererlos.
2: Y no, exactamente. Es un montón. No es lo mismo decir, che, compramos un auto. Vos querés color rojo y yo negro. Bueno, eso... No va a...
5: Hasta irse a vivir juntos es una pavada comparado a...
2: Exactamente. A formar un vínculo más sólido. O sea, formar una familia no es poca cosa, ¿no? También Entonces, me parece bien. A mí
0: y después
2: me...
0: lo que sí analizaban ya desde un lugar chololesco televisivo sí. era que ella televisivamente expresaba que estaba todo bien, que lo seguía amando y por atrás subía canciones o cosas medio como indirectas, ¿viste?
2: Ajá.
0: Como que por una cuestión de nobleza obliga de ser famoso y quedar bien, ¿viste? Esos mensajes que ponen los famosos cuando se separan, que ponen unos textos largos.
2: Sí, así. Con el fondo negro, y que ¿viste?
0: Por
2: que atrás, dicen...
0: En realidad ella estaba dolida por algo y bueno, ya lo sabremos en algún momento. Sí, ¿no? Sí. Tenemos algunos tweets virales respecto al tema que destaqué porque me parecieron interesantes. El número 2 dice: el secreto para que una relación funcione es que el hombre esté más enamorado que la mujer. Si no, después tenés una mina así de linda y buena llorando por uno que se parece al burro de Shrek, dice. Son los tweets que más me gusta tuvieron, los saqué porque eran los que la gente más compartía. Ese es el número 2. El número 3 dice: uno de cada ventana, para que Leo no se indigne. ¿No les parece raro decirle cagón al hombre cuando te dice que no quiere más una relación con vos? En este caso ni siquiera eso, una famosa. Es medio de la escuela de decirle princesos a los que no se esfuerzan porque no están tan interesados, dice, por ejemplo.
2: A mí no me parece cagón
5: no,
2: de su parte. Para mí es todo lo contrario, claro, tal cual.
0: Eso fue respuesta a un tuit que dice: Luke Ra cagón, ¿cómo vas a dejar ir a la mujer que te escribió? Yo volvería a vivir todas las partes traumáticas y dolorosas no, si sos vos quien me espera al final del camino.
2: No tiene nada que ver. Sí, nada que ver. No sea...
0: ¿Dónde escribió aparte eso? La Juan Michela que escuché hablaba de mover el orto.
5: Pero ella era muy intensa, muy intensa.
2: ¿Ah, sí? ¿Vos era seguiste un poquito el vínculo? Sí, sí, me encanta, bien.
5: Sí, de hecho, no hace mucho cuando estaba en el MasterChef se decía que él no la acompañaba porque ella se ponía celosa de todo. De
2: ¿ella? Sí, claro.
5: Era muy posesiva por lo que decían. Y aparte en TikTok ella vivía subiendo cosas de él. Que le regalaba ramos de rosas gigantes.
2: Eso sí le han dicho mucho.
5: No sé, que
2: de los ramos
5: todo el tiempo hacía eso de cantar canciones como que era el amor de su vida, como que no había otro, como que...
2: Mucha tiempo. Pasión, mucha pasión, pasión ahí había.
5: Medio como que viste que cuando hay mucha intensidad... Y como
0: o por lo menos ella es intensa y él no era para esa intensidad y capaz que un día va a encontrar uno que sea así.
2: Bueno, hay que ver si dos personas tan intensas se pueden llevar... parece que no, ¿me entendés? No.
5: De hecho yo creo que el equilibrio es que uno sea un poquito más intenso y el otro no.
2: Exactamente.
5: Porque si no...
2: Sí, creo lo mismo también.
3: Sí, aparte, dos intensos, es cansador. Dos no intensos terminan...
0: Ella es famosa más antes que él y él empezó a ir bien con las minitas y también se dio cuenta de que estaba medio acorralado ahí...
5: Para
0: cosas.
5: Mí sí, también. No sí. quiero ser mala porque, o sea, no quiero opinar. Estamos opinando obviamente igual sin saber bien la
2: obvio, porque no estamos adentro.
0: Sí,
2: de
0: la vida,
5: tiene real. Mucho que ver esto para mí, que ella es mamá y bueno, ella está en otra situación.
2: Claro, en otra sintonía. Acá Marcos Vita nos dice: el vago seguro se engancha con Ángela Torres, que es la versión 3.0 de la Joaquina.
5: No, sí, está de novia.
0: ¿Dónde está Renzo?
2: Está con Marquito Giles. Sí, con me gusta Martín. Ese sí, pibito, Marquito Giles.
0: Y la fotito número...
3: Yo me río mucho.
0: La número 4, ¿la tenemos ya? ¿Qué lo maneja con el pito? ¿De ahí? ¿De afuera? Dice: ella quiere una relación más seria y él no se involucra.
2: Sí. Sería muy de galazo el chiste. Sí, sí,
0: sí. Así que... No, bueno, ustedes no contestaron si les pasó alguna vez a alguno o algo así.
5: A mí sí me pasó.
2: Sí, a mí también.
5: Tuve dos novios y el primero pasó algo así. Como que se terminó. Me dijo, no sé, hacía un montón que andábamos y un día me dijo: no, yo me di cuenta que me parece que no te amo.
2: Ah.
5: Y yo quedé como de verdad. No, y era re chica. Y dije, agarré mis cosas y como que me quedé esa noche. Al otro día me fui y no volvimos a hablar. Como
2: claro.
5: Que quedó ahí. Como
2: quedó ahí.
5: No voy a estar con alguien que no sabe qué quiere en su vida. Como que estábamos en dos. Sintonías muy diferentes.
2: Claro, diferentes, sí, obvio.
0: Está escribiendo Jessy y a la vez está hablando.
5: Sí, yo no,
3: no
5: soy.
3: No, es una genia.
2: No.
5: Tengo valor no sé a dónde.
0: Claro.
5: Místicamente estoy escribiendo con la mente.
0: No, lo que sí yo creo que por ahí al hombre se lo titla de inmaduro. Yo puedo tener situaciones en las que yo analizo mi pasado y puedo decir que había estado inmaduro. O simplemente vamos a un tiempo distinto a la velocidad donde las mujeres a veces... quieren vivir cosas o están esperando que pase algo. A mí me pasó en mi primera relación, ¿te acordás la chica de Buenos Aires? Que yo andaba como por el 2016. No llegué a estar de novio, pero tuve como 4 años ida y vuelta. Y no prosperó porque ella en ese momento... Eran cosas básicas, yo era un pendejo fiestero. Eran simples como, no sé, que hoy sí las haría, que hay un casamiento familiar y van todos con las parejas.
2: Ni vos ni cabida. Como,
0: claro. Después me quise matar porque fue. En ese momento sí la sufrí.
5: ¿Te dolió esa?
0: Me arrepentí.
5: ¿Por qué la nombraste?
0: Sí, porque después que quise volver el tiempo atrás, claro, ya no podía. Era como.
3: Ya
0: era
3: hecho su vida.
2: Claro, sí. Ya pasó.
0: Y ahora en esta relación me pasó que se hablaba de hijo, de casamiento, y si yo no me considero un pendejo boludo, no son cosas en las que esté pensando.
2: Claro. La otra persona quería y vos. Claro.
0: Sí. No es que yo quería o no, pero estaba apurada que pasé.
2: Ah, y las cosas apuradas,
0: yo no las pensaba, no descarto, pero la verdad es que no.
2: No salen bien.
0: No, porque después hay cierta edad que ya no podés.
3: También hay que ver.
2: Está bien, eso para la mujer es verdad.
3: También hay que ver el punto.
2: Pero que no te corran.
3: Por ahí a veces uno dice, no, estás muy apurada, y por ahí ya hacía un tiempo largo que se estaba
5: viendo. Y 4 años es un montón. O sea, yo también estuviera con
2: él. Claro, 4 años, bueno.
0: Pero éramos 2 pendejos, no es que.
2: Claro, ¿qué edad? ¿Te acordás más o menos?
0: Y yo tenía 27 y ya tenía.
5: No,
0: 28.
5: Pendejo,
2: no
5: tiene
2: pendejo.
5: Cara este
2: chavo. Pendejo. Era la cara. 27, la verdad 27, que era un pendejo. Ay, claro, esa decía la edad para casarse, boludo. No, ahora.
0: 2014,
2: 24
0: y 25 teníamos.
2: Claro.
3: Ah, no, eran re chicos.
2: ¿Qué hijo? Eran chicos. Bueno, ¿qué sé?
5: Eran unos adolescentes.
2: Un miedo al compromiso tenía.
5: Era chico, era que eso.
0: Alguien estaba gritando, estaba haciendo interferencia. Sí. Pero yo me separé y tuvo 3 pibes. Pues estaba apurada para tener.
2: Estaba apurada, claro. O sea,
0: hoy le haría 5, si pudiera.
3: No, iba.
2: Solamente. Bueno. También uno dice, bueno, vos decías que sos pibe. Capaz que otro dice, no, ya es de edad. Pero depende de cada uno.
0: Claro, depende
5: de cada uno. Pero 27 no es un pibe.
2: Bueno, yo hoy en día me decís 27, para mí sos un pibe.
0: Con ahora.
2: Para mí sos un pibe todavía, 27 años. O sea, no sé.
0: Tu opinión es en base a tus vivencias.
2: Claro, no, yo sí, te digo las mías. Claro. Yo me separé cuando tenía 29, casi 30, y para mí era una piba todavía. ¿Entendés?
0: Después también me pasó, por ejemplo, claro, que mi ex...
5: Me parece que no quiere crecer esta gente.
2: No, pero piba en el sentido que...
0: No, porque vos tenés los mismos ideales que ella, no todo el mundo los tiene.
2: No, yo tengo como vitalidad de piba. ¿Me entendés? Yo no quiero tener hijos. Entonces como que...
5: Salgo todo, soy reja y fiestera, todo lo que quiera, pero eso no deja de ser que soy una persona... Ya soy una señora, más bien.
2: Eso como vos te considerás. Claro, yo si a mí me dicen señora, 37, yo no me siento de señora.
5: No puede ser, pero...
2: Pero me lo dicen igual.
3: No parecemos.
2: Pero no parecemos.
5: Sí, después de los 30 y pico ya estamos.
3: No, pero por eso,
5: que no parezcamos es una cosa.
3: Ah, no, pero por eso, no parecemos.
5: Que no parezcamos es una cosa, pero ya no somos.
0: Che, en el chat pongan qué opinan, es un debate interesante.
2: Es un debate, sí, porque tenemos diferentes posturas, que es la idea de esto.
0: Porque también, por ejemplo, mi ex cuñada, la última, cuando la conocí a su pareja, cayeron en una reunión familiar, y eran dos, tienen 31 y 30. No, 32 ella y 38 él, una cosa así.
2: Sí.
0: Y muy cancheros, ¿viste? Y que me fui de viaje acá, que tengo acá. Y ellos contaban que su pensamiento de vida era, no vamos a tener pibes.
2: Claro.
0: Los dos tenían un laburazo, él laburaba en un banco, ella laburaba, no sé, a representante de artista en Campana, una cosa así.
2: Ah, mirá, bien.
0: Y tenían un montón de guita y la gastaban para ellos.
2: Claro, sí, sí.
0: Y por ahí también, en ese estilo de vida o en el otro, es encontrar a alguien que vaya por la misma línea que vos.
5: No, eso sí, pero
0: no necesariamente
5: eso no hablábamos como... De eso igual. La verdad, de la edad,
2: en este caso de la edad.
5: No, eso sí, eso es aceptable.
0: Ahí Janine Molina acaba de decir lo mismo que yo, con otras palabras. Sí. Tiene que ver con encontrar esa persona que esté en la misma sintonía.
2: Sí.
3: Claro, exactamente.
2: Que, ojo, chicos, que por eso digo, también me parece a mí, que capaz que dentro de la pareja, en el momento, está en la sintonía, pero capaz que después con el tiempo...
5: Ah, eso sí.
2: Está diferente.
3: Surge otra cosa.
2: Surge otra cosa.
3: A alguno le surge algo.
2: Porque pensás de otra forma o... Porque uno va creciendo como pareja, pero también individual.
5: Sí,
2: claro. También es importante saberlo.
0: ¿Y de los duelos qué opinan? Porque, por ejemplo, en su momento, ¿se acuerdan que pasó lo de Nico Vázquez con la mujer?
2: Sí.
0: A mí me pareció rarísimo, más allá que se veía que venían duelando hace tiempo, me pareció rarísimo que él armó pareja enseguida.
2: Sí, al toque roque.
0: No comprendo a la gente que hace eso. Es más, cuando yo pongo el ejemplo de esta chica, que en ese momento fue un amor, que yo la viví de esa manera.
2: La última, sí.
0: Después también me di cuenta que era una piba que no sabía estar sola.
2: Bueno, hay gente
0: que no. Porque inmediatamente después que yo hizo su vida, y no lo juzgo, digo, está bien, no es algo que yo piense que pase, por lo menos en contextos de pareja. Si vos salís a aventurarte a hacer cosas, digo, lo
2: eso
0: más
2: es
0: entendido.
2: Diferente,
3: claro. No, pero que hay mucha gente que no sabe estar sola,
0: claro,
3: eso,
0: que la hay.
5: Sí,
0: que
5: eso
3: no,
5: es verdad.
3: No duela o duela en la relación, pero no sabe estar,
5: y después sola. También hay gente, que está muy decidida con lo que espera de la vida y de lo que espera del otro, y encuentra a alguien que le da lo que buscaba, y por más que lleven un año
0: poneme
5: meses, se junta
2: a mí me sorprende eso.
7: Me sorprende, pero
2: a mí particularmente me sorprende.
5: Me da la sensación de que esas personas tenían ya decidido qué querían en la vida y como que el otro viene a ser un componente de lo que ya sabía
2: claro,
5: que quería. Pero no.
2: A mí me sorprende.
0: Acompáñame a estar solo de Arjona, madre.
2: Sí, a mí eso. Acompáñame. A mí me sorprende, digo, de la rapidez en construir todo eso. En un año irse a vivir juntos, tener un hijo. Digo,